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5: Hola, ¿cómo están? Sean bienvenidas y bienvenidos a una nueva emisión de Inolvidables. Este espacio que nos permite recordar grandes artistas, bandas y canciones que desde la década del 50 y hasta los 70 hicieron historia a nivel musical. La invitación para emocionarnos con aquellos clásicos que llegan directamente al corazón, como también... compartir y disfrutar de aquellas propuestas con mucho ritmo. Vamos a comenzar el programa del día de hoy dando la bienvenida a un extraordinario músico norteamericano como es el caso de John Royce Mathis o simplemente Johnny Mathis, artista que iniciara su camino a nivel artístico a partir del año 1956 y que a la fecha ya ha superado las 350 millones de copias vendidas de sus distintas producciones musicales. Johnny Mathis da inicio al programa del día de hoy con esta bellísima canción del año 1957, Wonderful, Wonderful.

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1: Somos inolvidables, compartiendo junto a ustedes este placer por recordar. Para continuar, hacemos un giro a nivel musical y también a nivel de idioma para dar la bienvenida a una propuesta chilena de nombre Alan y sus Bates. Contrario a lo que muchos podrían pensar, nadie de esta agrupación llevaba por nombre Alan. De hecho, el vocalista de este proyecto lleva por nombre Julio Escobar. Pero sin lugar a dudas, el nombre de Alan y sus Bates se convirtió en sinónimo de éxito en la nueva ola chilena. Alan y sus Bates nos regalan este clásico del año 1966, Una noche de verano.

inolvidables, compartiendo este gusto por recordar. Vamos a continuar con más talento chileno. Damos la bienvenida a The Ramblers con esta canción, su versión de 1964 de este clásico. No toques esa canción.

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1: Tus canciones, tus artistas, tus agrupaciones a nivel musical que dejaron huella en nuestras vidas. Somos inolvidables. Vamos a continuar con una canción que se diera a conocer a partir del año 1966 y que a lo largo de su historia ha recibido múltiples versiones. Hablo de When a Man Loves a Woman, una canción que, reitero, a lo largo de su historia ha recibido muchísimas versiones. Una de ellas, por ejemplo, fue la que nos entregó en su momento Michael Bolton por allá por el año 1991. Pero en este caso recordamos la versión original de este clásico de 1966 en la voz de Percy Tyron Sledge, o simplemente Percy Sledge. When a man loves a woman.

Nos encanta sorprenderles con nuestra propuesta musical. Somos inolvidables. Vamos a continuar con otro giro a nivel de idioma y a nivel de música para dar la bienvenida a un cuarteto chileno de nombre Clan 91. Una propuesta que a partir de la segunda mitad de la década del 60 nos dejará muchísimas canciones que se convirtieron en todo un éxito, siempre influenciados por la propuesta que entregara el grupo The Four Seasons de Estados Unidos y que a nivel vocal y de estilo marcara una influencia muy importante en el Clan 91. De hecho, la siguiente canción se conoció originalmente en 1966 junto a The Four Seasons y al año siguiente tuvo su adaptación a nuestro idioma bajo el nombre de Díselo a la Lluvia junto al Clan 91.

Escuchábamos y recordábamos la versión de 1967 del Clan 91 para Díselo a la Lluvia. Vamos a dar un salto en el tiempo para viajar al año 1976 y dar la bienvenida a José Alfredo Fuentes con este clásico. Era solo un chiquillo.

Inolvidables. Somos Inolvidables. Si les doy el nombre de Ernest Evans, creo que pocos sabrían que hablamos de un artista mejor conocido bajo el alias de Chubby Checker, quien iniciara su carrera con solo 17 años de edad por allá por el tan lejano 1958 y que recién, a inicios de la década del 60, alcanzaría el éxito a nivel mundial con una canción que tuviera previamente una versión que, la verdad sea dicha, no tuvo mayor trascendencia, pero que cuando Chubby Checker entregó su versión de este tema, lo ubicó en el número uno literalmente en todo el planeta. Recordemos The Twist junto a Chubby Checker.

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0: Luciani y la mitad de la cancha. Murillo, Mercado, Laurena. Fue para sí. mí, fue para
1: anterior. Por favor, creo que la mesa, esa promesa sobre el directo.
0: Con esa mitad de cancha. Sabido es que tiene anemia ofensiva, que le cuesta convertir goles, que le cuesta que le llegue la pelota. De hecho, también nosotros en algún momento hemos hablado de esta irregularidad del pulpo Sebastián González, que incluso le ha costado también hasta la titularidad, ¿no?
2: Sí, en algunos algún partidos.
0: Tuvo que salir.
2: Sí.
0: Bueno, después ha vuelto y ha vuelto en un nivel aceptable, no vamos a decir en un nivel descollante, pero en un nivel aceptable donde me parece que le ha puesto un poquito más de sacrificio.
2: Sí.
0: Porque antes hablábamos, nosotros decíamos, bueno, ¿qué es lo que tiene? ¿Qué tiene el pulpo? Y remate media distancia y tenía poco. Asistencia, que es lo fundamental en un enganche, y
2: poco.
0: Marca y nada. Poca. Y entonces, bueno, le terminó costando el puesto.
2: Sí.
0: Cuando ha vuelto este pulpo, ha vuelto ahora quizás con un poco más de sacrificio para la marca, con un poquito más de despliegue y alguna asistencia. Sí. No logra recuperar el remate media distancia, que en algún momento lo tuvo. Pero bueno, ha logrado nuevamente recuperar ese lugar entre los 11 titulares.
2: Exactamente. Sí, que lo había perdido en algunas ocasiones. Veremos qué nos depara el destino, qué nos depara esta tarde. El viento, calculo yo, será y jugará.
0: Sí, va a jugar un papel realmente importante.
2: Importante, sí. Sí, porque, o sea, es un viento que no te favorece. Ni desfavorece, porque cruza el viento.
0: Claro, claro. Sí, ampliamente lo que va a ser el juego. De hecho, están los grifos abiertos y mirá cómo se lleva todo el agua. Va a incidir en el juego, pero también hay que ver si incide en lo físico. Nosotros imaginamos, suponemos que sí, que va a incidir en lo físico, ¿no?
2: Sí.
0: Te cuesta un montón jugar con viento sonda. Y a esta altura de la tarde nosotros presuponíamos que quizás podía llegar a modificar la intensidad, pero me parece que es cada vez más fuerte, ¿eh?
2: Sí.
0: Son ráfagas más intensas, al menos lo que percibimos nosotros aquí en la zona de cabinas. Cuando ya se va San Martín hacia la zona de vestuarios a colocarse la camiseta, a colocarse la indumentaria, ahora Colegiales va contra el costado, supongo que también a hidratarse, a irse a la zona de vestuarios. ¿Sí? ¿Decías?
2: ¿Alguien que va a ser homenajeado?
0: Ajá.
2: ¿150 partidos?
0: Claro, llevan una placa ahí.
2: ¿Será para
0: Hernán Pascual?
2: ¿Será para el pulpo?
0: Lleva una placa, la verdad que no sé, pero bueno, llevan una placa ahí con una placa no, sino
2: una bandera enmarcada, una camiseta enmarcada.
0: Una camiseta enmarcada, exactamente, ahí está, un cuadro.
2: No alcanzo a ver, me parece que es 150.
0: Bueno.
2: No, el pulpo lleva más partidos en San Martín, ¿o no? O más o menos.
0: No
2: sumando
0: sé.
2: Primera.
0: Sí, lleva ya varias temporadas.
2: Varias acá. Temporadas en San Juan. Bueno, ya nos vamos a enterar seguramente dentro de un ratito. San Martín, ya Lorenzo abandonó el campo de juego, se fue a buscar la indumentaria oficial. Colegiales todavía no.
0: No.
2: Se sigue moviendo.
0: Sí.
2: Ya creo yo lo último para ir a meterse al vestuario y también buscar la indumentaria oficial mientras, como decía Lorenzo, se sigue regando el campo de juego. Debe estar muy seco, porque es bastante la cantidad de agua que le están echando a la cancha. Así que bueno, vamos a ver. Y como decíamos, el viento será quien juegue un papel fundamental esta tarde para San Martín Colegiales por una nueva fecha de la Primera Nacional.
0: Bueno, si te parece, comenzamos a conocer los 22 protagonistas, repasamos los 11. Recordemos que inmediatamente terminemos aquí nosotros en el Hilario Sánchez. Se van a venir los compañeros del 12 de octubre. Allí va a estar el equipo de Santa Cecilia para lo que va a ser el juego entre Sportivo Desamparados, visitante del Atlético Unión de Rawson por el torneo regional federal amateur. Será una transmisión de corrido para la radio con más fútbol en la provincia de San Juan. Te presentamos entonces a los 11 de San Martín y a los 11 de Colegiales.
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3: Vamos. 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
2: Bueno, vamos entonces con...

0: 7 para Genaro Rossi, el 8 para el tucumano Federico Murillo, camiseta número 9 para Nazareno Funes, el 10 para el pulpo Sebastián González, cierra el 11 titular Luciano Ferreira, los 11 del verde y negro, los 11 de Concepción, así va Colegiales.
1: Lo presentamos.
0: En el arco, camiseta número 1 para Emilio Di Fulvio. Camiseta número 2 para Facundo Rivero. El 3 para Emanuel Insúa. 4 para Franco Malagueño. Camiseta número 5 para Mateo Ramírez. El 6 para Lionel Ortiz. Camiseta número 7 para Facundo Montiel. El 8, Franco Scarelli. Camiseta número 9 para Mauro Albert. Tengo el 10, Lucio Castillo. Cierra el 11, titular Elías Ocampo. Los 11 de la visita, los 11 de Colegiales.
1: Bien, perfecto. Allí hemos conocido los protagonistas para lo que será la jornada de hoy. El partido que vamos a vivir aquí a través de la radio. Estamos en la previa. Recordemos que a partir de ahora, 19, vamos a estar allí en el para lo que será el juego entre Unión y Desamparados. Bueno, gracias Marcos. Ahí está entonces, campo de juego. Ahora sí ha quedado totalmente desolado. Algunos hinchas de San Martín que llegan contra la tribuna Roberto Petriani. Trato de observar, es muy poca la concurrencia del público. Claro, el viento tiene mucho que ver en la tarde de hoy aquí en el estadio del Atlético San Martín. Este viento, insistimos, está sobre la provincia de San Juan. No sé cuánto es la temperatura esta tarde, a esta altura de la tarde, Marco, pero supongo que es una temperatura realmente muy, pero muy elevada, con ráfagas de viento sonda que a esta altura de la tarde son bastante, bastante intensas aquí en el estadio verdinegro para lo que va a ser el juego. Bueno, aparece en este preciso instante la cuaterna arbitral, el árbitro principal, Federico Benítez, va a ser el árbitro principal en la tarde de hoy y secundado por sus asistentes y su cuarto árbitro, justamente allí van hacia la mitad de la cancha. Vamos a esperar la salida del Atlético San Martín, la salida de Colegiales para el juego aquí por esta Primera Nacional, fecha número 30. ¿Quiénes son? Dirigentes, los que van allí, ¿no? Sí, dirigentes.
0: Claro, va Miadoki, la Uki.
1: Exactamente.
0: Y va la señora de Sebastián González con su hija.
1: Ah, es al pulpo entonces.
0: Exactamente. Ignacia, su señora, esposa. Ignacia Ortiz, del vecino país de Chile. Uh-huh. Seguramente para lo que será el reconocimiento. Para mí, los 150 partidos de Sebastián González con la camiseta del verde y negro.
1: Bueno, ahí está entonces.
0: ¿Cómo estarán las cámaras ahí arriba? ¿Eh? Si nosotros acá, cerrado, lo sentimos
1: al viento. Qué miedo por ahí, ¿no?
0: Imagínense lo que debe estar pasando.
1: No, estaba en el banco de suplentes. Estaba sentado en el banco de suplentes cuando llegamos nosotros. Costaba convencerlo que subiera. Hasta que, bueno, lo lograron hacer justamente. Ahí están ingresando los suplentes del Atlético San Martín. Estamos esperando el ingreso de los 11 de cada lado para lo que es el juego. Recordemos, Marquito, que el juego entre Sportivo Desamparados visitante del Atlético Unión en la tarde-noche de hoy va por Pass Line, o sea que está la posibilidad de acceder para poder ver las imágenes, ¿no?
2: Tal cual, podés ingresar a Pass Line, tenés que buscar el evento, compras tu ticket en el mismo mail que registraste la compra, te va a llegar un link para poder acceder y poder verlo en vivo y en directo desde la comodidad de tu casa, sobre todo para los hinchas visitantes que no pueden asistir justamente al campo de juego del 12 de octubre. Es una buena opción para poder verlo desde tu casa. Recordá, con el mismo mail que registraste, allí tenés que comprar y te va a llegar justamente el mail para el link poder acceder y poder verlo desde cualquier dispositivo, querido Lolo.
1: Bueno, aparece San Martín, señoras, señores, ante el aplauso de los hinchas del elenco verdinegro, el elenco sanjuanino. Ahí está dentro del terreno de juego, encabezado por Sebastián González. Va a ser el capitán hoy, el pulpo, ¿no?
0: Exactamente.
1: El número pulpo, 10.
0: Número 10, capitán esta tarde en San Martín.
1: Bueno, esperando el ingreso del elenco de Colegiales, el elenco de Vicente López. Es de Vicente López, Colegiales, ¿no? Sí,
2: de Munro. De Munro. Sí, la localidad de Munro, Vicente López. Munro. Exactamente, tal cual.
1: Bueno, ahí está entonces. No tenía claro, sé que era de Vicente López, pero no sabía bien definido. Bueno, ahí está entonces, el Atlético San Martín.

0: Justamente así la entrega de ese cuadro con la camiseta del Pulpo y el número 150, el reconocimiento para el 10, ahí van sus compañeros para aplaudirlo al Pulpo Sebastián González, quien recibe de parte de los dirigentes, del presidente Jorge Medoski y también su comisión directiva, ahí está su esposa, su hija, el reconocimiento para el Pulpo, que tuvo el ascenso con San Martín, que jugó en primera división con San Martín, y que hoy está recibiendo, ¿150 o 200?
1: 150.
0: Bueno, ahí está entonces. No levantes mucho el cuadro, Pulpo, que listo, está fuerte.
1: Se lo va a llevar. Sí. Va a quedar ahí. Está va fuerte. A quedar en la popular el cuadro.
0: Está fuerte, muy, pero muy fuerte. Vas a tener que apagar el ambiente, Darío. Sí, vas a tener que cerrar el ambiente. O lo cierro yo de acá, no tengas problema, lo cierro yo de acá. Bueno, ahí está. Ya lo cierro yo de acá, Darío. No, es muy fuerte el viento, se nos mete en el micrófono ambiente, lo que hace por allí complicado lo audible de la transmisión. Aparece Colegiales, no, es tremendo, parece que el Sonda estaba esperando que salieran los equipos a la cancha. Sí. Es tremendo ahora, la intensidad, la ráfaga del viento Sonda aquí. Recordemos que por factores climáticos, los únicos que tienen la facultad y la potestad de decidir la suspensión del juego son los árbitros.
1: Exactamente.
0: Ya en el terreno de juego. O sea, que en este momento la potestad, la facultad, la podría tener el árbitro del partido. No sé qué tan complicado será en el terreno de juego, pero aquí en la zona de cabinas, que es lo que menos importa por otra parte, es bastante, bastante complicado la ráfaga del viento Sonda aquí en altura, justamente. No quiero ni imaginar lo que estará pasando nuestro compañero allá arriba, en esa tarimba justamente donde el viento es a pleno. Nosotros al menos estamos refugiados en las cabinas, ¿no?
1: Lo que debe estar transpirando.
0: Lo que debe estar luchando con ese viento. Bueno.
1: Yo le dije ayer en cancha de Villa Ibañez, llévese un lacito y átese ahí a la baranda. La duda.
0: Yo hubiese traído unas alas, ¿viste? Cosa que...
2: Sale volando.
0: El viento empiezo a carretear, si es que puedo, pero bueno. A la cancha, por lo menos, creo que puedo llegar con una ala. No, es fuerte, fuerte, fuerte el viento. Bueno, ahí está el Atlético San Martín saludando frente a Colegiales. Colegiales que va a ir contra el arco de la Avenida de Circunvalación. Emilio Di Fulvio es el número uno de Colegiales. Ahí va el elenco de Colegiales con camiseta donde predomina el color blanco, números azules, pantalones azules, medias blancas. Son bastante visibles los números y eso está muy, pero muy bueno. ¿Cuánto es la altura del número 10, Lucio Castillo? Es bajito, como el Pulpo, me parece, ¿no? El que está acá, al costado.
1: 1.60 y algo tendrá.
0: Sí, casi la misma altura del Pulpo. Bueno, ahí está Colegiales, entonces, equipo de...
2: No, no.
0: Sí.
2: Te iba a decir, ya estamos tratando de solucionar algunos temas acá técnico. 31 grados la temperatura, viento el noroeste, a razón de 39 kilómetros por hora, a esta hora de la tarde.
0: Bueno, ahí está. Me parece que se quedaron cortos con el velocímetro del viento,
1: sí,
0: pero bueno.
1: Hay ráfagas bastante, bastante potentes.
0: Un poquito más fuerte.
1: Marcos.
2: Sí, Jorge.
1: ¿Cómo fue el partido en la primera ronda, diputado Munro?
2: Creo que fue victoria de San Martín, ya te confirmo, ya te confirmo justamente. Lo busco y te digo,
0: Bueno, el saludo grande para Víctor Miglioli, nuestro compañero que estuvo con el juego el viernes de Sondina y Trinidad. El saludo grande para los compañeros y en un ratito se van a venir los demás compañeros allí en el estadio 12 de octubre. Estará Eduardo González, también no sé si Kevin termina y se va para allá. ¿Quién más va a estar? Martín Soria, Guille Mesina.
2: Con Martincito, no. Relata Eduardo González, comenta Rubén Nebro, y estará Vanessa Chaparro también haciendo campo de juego. Ah. Así es que bueno, Soria está todavía entre algodones.
0: No lo podemos recuperar a Soria, loco. Qué cosa, che, qué cosa. Y es el más caro que tenemos, no lo podemos recuperar, ¿viste?
2: Tremendo.
0: Es como cuando compras esos refuerzos que prometen un montón y no los podés recuperar nunca, bueno. Ya lo vamos a recuperar algún día a nuestro compañero Martincito Soria, que le mandamos un abrazo grande a Martín a propósito. Está todo listo, está todo acomodado, se va a venir el juego entre el Atlético San Martín y Colegiales. Va a mover el elenco sanjuanino, acomoda el cronómetro el árbitro del juego, el señor Benítez. mientras siguen trabajando al costado, ¿qué es lo que pasa con el asistente? Está el asistente, no sé cuál es el tema, porque está contra el costado. Bueno, listo, el árbitro mira allí al costado, levanta el pulgar al cuarto árbitro y al asistente, está todo listo, Federico. Sí, señoras, señores, arrancó el partido, ya está jugando San Martín, ya está jugando Colegiales.
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0: Viene la pelota para Osores contra el costado, arrancó el partido. La tiene el Atlético San Martín, pelota contra la mitad de la cancha, trepa la cancha Aguilera. Aguilera lateral, la pelota contra el costado izquierdo para Dante Leonel, Álvarez se devuelve. Era Mercado el que recibía la pelota. Álvarez está más adelantado. Ahora sí viene la pelota para Álvarez. Álvarez contra la mitad de la cancha, entregó la pelota de primera para Ferreira. Ferreira entregó para Álvarez. Ganó Álvarez por la calle del 10, entregó la pelota para Nazareno. De cabeza lo quiere asistir. Allí entregando la pelota para Rossi, se mete en el área, salta, traba, rebota, le va a quedar al Pulpo. La perdió el Pulpo y la recupera Colegiales. Vuelve a presionar el Pulpo. La pelota viene para Ferreira, va a sacudir, sacudir, remate contra el caño izquierdo de Milagro. De milagro no se le metió la pelota a Emilio Di Fulvio, que voló. El remate de Ferreira, arrancó con todo San Martín presionándolo a Colegiales, Jorge.
1: Sí, salió primero con tenencia del balón desde el fondo y después, cuando dio la oportunidad, atacó San Martín por izquierda. La pelota dentro del área, dentro de un borbollón, se metió la pelota hasta que le quedó a Ferreira, el Pupi. De frente al arco sacó el remate pegadito al caño izquierdo de Di Fulvio, que se tiraba. Estuvo cerca San Martín en la primera del partido, Lorenzo.
0: Di Fulvio metió el pelotazo largo contra terreno de San Martín, la dejó picar Nadalín y después se terminó complicando. Pelota afuera, saque lateral contra el costado izquierdo, va a trepar la cancha el número 13, Manuel Insúa, para el elenco de Colegiales. Va todo en paso lento contra la punta
1: zurda. El ex Boca, claro. Manuel Insúa, ex Boca, ex Racing.
0: Rosario Central también.
1: Rosario Central.
0: Pelota que viene contra el costado izquierdo, termina rebotando de nuevo en el jugador de San Martín, en el Mercado. Saque lateral, corresponde de nuevo para el elenco de Colegiales. Lo va a hacer Insúa de nuevo. ¿O es falta? No, manos arriba, saque lateral, lo hace largo contra el costado. Pelota que viene contra el fondo de la cancha. Venía Albertengo, se la terminó llevando por delante, pelota afuera. Saque lateral, corresponde para San Martín ahora.
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0: Lolo. El agua está para tomar un test más o menos. Pelota contra la mitad de la cancha. Sí, Marcos.
2: Vamos a hacer un pequeño cortecito desde allí. Ya vamos a volver, creo que ya con las condiciones que normalmente trabaja la radio. Por ahora vendemos y ya volvemos ahí al estadio Hilario Sánchez Rodríguez.
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2: Con el torneo de la Liga Profesional están jugando Rosario Central y Argentinos Junior, también Platense y Newell's Old Boys, primeros minutos 9 justamente allí en Vicente López, marcador 0-0, vuelvo con ustedes. A ver, vamos a intentar ir ya regresamos justamente con nuestros compañeros.
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2: Bien, señores, estamos en vivo aquí a través de la radio en la provincia de San Juan, viviendo San Martín frente a Colegiales.
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2: Estamos, recordemos, hora 19, vamos a estar allí en cancha de Unión para lo que será el juego entre el conjunto de Villa Krause y precisamente el equipo de San Parado. Volvemos ahora sí a Hilario Sánchez Rodríguez.
0: Gracias, Marquito. Aquí estamos entrando los 4 minutos de esta primera parte. Pelota que viene para el Pulpo. Va el Pulpo al contracostado. Pisa, engancha con el sol de frente. Levanta la cabeza. Entrega la pelota para Diego Mercado. Ahí está Diego en la mitad de la cancha. El termómetro. Pisa, engancha. Reinicia la acción. Entrega hacia atrás la pelota para que le vaya manejando Osore. Viene la pelota contra el costado, contra la mitad de la cancha para el Pulpo. El Pulpo entregó la pelota para Nazareno. Nazareno metió la pelota para Murillo. Va Federico Murillo contra la punta derecha. Lo va a encarar a Insúa. Lo encaró a Insúa. La pelota rebotó. Se fue contra el fondo de la cancha. ¿Qué lo queda? Tiro libre de esquina, o saque lateral, tiro libre.
1: Tiro de esquina. Sí, señor, el primero del partido, el primero para el verde y negro, oreja derecha va el Pulpo Sebastián González.
0: Va el Pulpo Sebastián González para pegarle la pelota. El abrazo grande para Luis Más, para Darío Tobar.
5: El saludo para todos ellos. Ya sigo saludando a los que han enviado mensajes. Pelota que va a caer contra la puerta de área. Arco de la avenida de Circunvalación. Debajo de los tres caños saliva sus guantes Emilio Di Fulvio. El uno del elenco de colegiales. Se agazapa. Va a venir la pelota contra la puerta de área. Centro que va a caer contra la puerta de área. Cae contra la puerta de área. Larga, un rechazo. El que va a presionar es el número 10 Castillo. Surge desde el fondo Dante León el árbitro. Álvarez mete la pelota contra la mitad de la cancha. Le queda Ferreira. Ferreira entregó para el pulpo. El pulpo para allí. La tiene el pulpo en tres cuartos de cancha, entregó para Ferreira, descargó de nuevo para el pulpo para Mercado, Mercado con pierna derecha, cambia contra el costado izquierdo, lo encuentra contra mano Murillo, llegó Murillo, no llegó, se le fue la pelota afuera, saque lateral corresponde para Colegiales, costado derecho.
2: Lolo, déjame decirte que por la primera nacional ganó Chacarita Junior con goles de Huanca, Domínguez y Cristaldo, venció 3-0 a Quilmes. El resultado no le sirve aún para salir de la zona de descenso, sigue en zona roja actualmente en la posición número 17 con 30 unidades.
5: 5:40 de esta primera parte, 0 para San Martín, 0 para Colegiales. Pelota que viene contra el fondo, la tiene Osores. Osores la tiró comprometida, la pelota rebotó, la tenía Castillo, pero la ganó el pulpo, el 10 de San Martín. Metió la pelota para Nazareno, se metió, salió el arquero, ahí está. En la línea, la terminó sacando Insúa. En la línea, la terminó sacando contra el costado cuando entraba la pelota. Después del remate de Nazareno, la recupera Nadalín, no desaparece el peligro. La tiene Nadalín, se devuelve, mete un túnel, le queda el pulpo. Engancha el pulpo, no la pierde. Fue buenísima de San Martín, Jorge.
1: Muy buena, ¿eh? La pelota de Sebastián González a la espalda de la defensa. Apareció Funes y ante la salida de Di Fulvio la tocó por arriba en la línea. En la línea, ¿sabés que me parece que fue el primer central? Rivero. Facundo Rivero. Terminó salvando, Lolo.
5: Fue Rivero, la tiene Osores, metió el pelotazo largo, sale Di Fulvio. Ahora sí el arquero la descuelga desde el cielo, se queda con la pelota. Ahí está Di Fulvio. Sí, fue efectivamente, fue Facundo Rivero, el central, el que la terminó sacando de la misma línea. La más clara para el Atlético de San Martín. Va a salir del fondo en el comienzo del partido. Estamos 0-0.
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5: Recupera la pelota Mercado, Mercado viene entregando para Nazareno, Nazareno mete un taco, la pelota se le va afuera, saque lateral, se va a la banquina, saque lateral, corresponde para Colegiales contra el costado derecho, estamos 0-0, lo comenta Jorge Ortiz.
1: ¿Sabés qué te iba a decir, Lorenzo, que me parece que la gente de Colegiales está sintiendo muchísimo el viento?
5: Y es probable, es muy probable. Saque lateral de Malagueño, la tira contra el costado. La pelota le viene quedando a Aguilera. Aguilera la tira contra la mitad de la cancha, algo presuroso. La pelota cae a espalda de Castillo, le va a quedar Insúa. La tiene el número 3 de Colegiales. Ahí va Insúa, a red de piso quiso filtrar el pase. Le escapó a la cancha ya la vida, la tiró afuera. Está sentido el lateral de Colegiales. Saque lateral corresponde para San Martín.
2: Con la primera nacional ya es final. Victoria de Godoy Cruz con goles de Pino de penal. Y Romero venció 2-1 al Deportivo Morón. Laza había convertido justamente para el gallito.
5: Pelota que viene contra el fondo de San Martín, la maneja el tucumano Osores, levanta la cabeza Osores, entrega para Facundo Nadalín contra el costado, Nadalín de primero entregó para el pulpo metió la pelota muy buena encortada para que vaya Ferreira, a espalda de Rivero que la tira afuera, ahí saque lateral contra la punta derecha, corresponde para San Martín.
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1: Lo tiene acorralado San Martín a Colegiales, Lorenzo.
5: La tiene Osores, Osores va entregando para Mercado, la tiene Mercado metido en terreno de Colegiales, 0-0 estamos. Pelota que viene para Facundo Nadalín, la tiene Nadalín contra el costado, se recuesta. Vuelve a reiniciar la acción, entrega para Mercado, Mercado viene entregando para Osores. Osores lateraliza la pelota para Aguilera, trepa Aguilera en el lugar donde habitualmente va Coca con la camiseta 6. La tiene Manuel Aguilera, Aguilera va entregando la pelota de nuevo para el tucumano Osores, la tiene Mauro. Mauro va entregando la pelota para Mercado, la tiene Mercado por la calle del 8, levanta la cabeza, metió la pelota contra la punta derecha para que vaya Nadalín de cabeza, Nadalín la tiró cortita contra el costado izquierdo, le va a quedar a Insúa. Insúa con pierna zurda, se la saca de encima, la tira afuera, saque lateral, corresponde para San Martín.
2: También por la primera nacional ya es final en Carlos Casares con gol de Auge de penal, Agropecuario en el minuto 46, la victoria para el Sojero que venció 1-0 a Gimnasia y Tiro.
5: Pelota que viene para Osores, la tiene Osores. Osores va entregando la pelota para Aguilera, la tiene Aguilera, ahí va Aguilera. Aguilera vuelve a entregar para Osores. La tiene Mauro, Mauro va entregando la pelota para que la vaya manejando Diego Mercado. Mercado con pierna derecha, mete la pelota a larga frontal, buscándolo allí a Rossi, no puede Rossi. La terminó reventando Rivero, el central. Facundo Rivero la tiró contra la mitad de la cancha. Es un frontón, siempre es de San Martín, la pelota la maneja. El espigado central Osores metió la pelota muy buena para Nadalín. Nadalín contra la punta derecha, tiró centro. Oh, de cabeza la terminó sacando el central Leonel Ortiz. La tiró contra contra el costado, pelota que va a la banquina, se va afuera. Ahí saque lateral, corresponde.
1: Fuera de juego.
5: Fuera de juego, bandera sí. Arriba.
1: Volvía justamente Murillo, por eso asistente número 2 termina marcando el fuera de juego y el tiro libre indirecto para Colegiales, que va a respirar un poquito Lorenzo, porque San Martín por ahora no lo deja cruzar la mitad de la cancha todavía Colegiales.
5: 9 minutos de la primera parte, 10 minutos. 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Pierna zurda, al barrio volear contra el cielo, Di Fulvio. Ahí va Di Fulvio, levanta la pelota, va a caer a la espalda de Osore. La pelota pica y sale sectada contra el fondo de la cancha. Ni el moto, contra el fondo, y saque de meta, corresponde para San Martín.
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5: Marcado, entrega la pelota para Aguilera. La tiene Aguilera, el central, contra el costado izquierdo. Viene abierto, viene Dante León el Álvarez. La pelota viene para el Pulpo González. González va entregando para Aguilera. No te vayas a equivocar. Mirá lo que hizo Aguilera. Casi se la dio al Bertengo. ¿Qué es lo que hizo Aguilera? Por Dios. La dejó corta, comprometió al arquero. La terminó sacando contra el costado. Lo de Aguilera, por Dios.
1: Siempre Aguilera tiene de las suyas. Mamita. Quiso jugar hacia atrás con Díaz Roble, la dejó corta, tuvo que salir Díaz Roble, tirarse al piso para poder despejar una pelota que había quedado corta por parte de Aguilera.
5: La tiene Insúa, el 3, trepa la cancha, entrega la pelota para Castillo. Lucio Castillo tira centro, va a salir arriba Díaz Robles. La descuelga, vestido de verde, el arquero verde y negro, se queda con la pelota, va a salir del fondo.
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5: Pelota que la tiene Osore. Osore va entregando la pelota para Emanuel Aguilera. Ahí va saliendo San Martín desde el fondo. 0-0 estamos. Llegando a los 12 minutos de esta primera parte. Viene para Nadalín. Nadalín la tira contra la mitad de la cancha para Diego Mercado. Mercado levanta la cabeza. No tiene opción de pase. Vuelve a entregar la pelota para Nadalín. No te vayas a equivocar allí. Nadalín entrega la pelota para Osore. Osore va entregando la pelota para Aguilera. Va a salir Aguilera contra el costado izquierdo. Pechito erguido. Sonrisa amplia con el sol de frente. Entrega la pelota contra la mitad de la cancha para Ferreira. La tiene Ferreira. Salta Ferreira. Vuelve a entregar para Aguilera. Aguilera entrega la pelota para el Pulpo. El Pulpo para Ferreira. Ferreira entrega para Álvarez. Álvarez de primera le quedó corta la pelota. Rebota allí en la mitad de la cancha, gana Mercado.
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5: Mercado,
6: San Juan.
5: De nuevo. Ahí viene saliendo Aguilera. Aguilera viene entregando para Osore. Levanta la cabeza Osore. Lateraliza la pelota contra el costado derecho para Nadalín. La tiene Facundo Nadalín con el sol de frente. Metió la pelota para que la tenga Nazareno. Levantó Nazareno para Rossi. La aguanta Rossi. No puede Rossi. La pelota rebota y viene contra la mitad de la cancha. Le queda el número 5 Ramírez. Ramírez viene entregando la pelota para Castillo. Castillo va entregando la pelota para Insúa. Insúa entregó la pelota hacia atrás para Di Fulvio. Lo comprometió a Di Fulvio. Con pierna zurda la tiró afuera. La platea. Saque lateral. Corresponde para San Martín.
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5: 13 minutos de la primera parte, somos Santa Cecilia, la radio con más fútbol en la provincia de San Juan. En un ratito se viene el equipo desde el estadio 12 de octubre para el torneo regional federal amateur. Va a jugar Unión Frente Deportivo Desamparador y lo vas a vivir por la radio con más fútbol. Pelota que viene dando corta contra la mitad de la cancha. La viene recuperando y la viene manejando Campo. Campo la tiro contra el medio juego. Va a presionar el jugador central Osores. Muy bien, se lo llevó puesto Albertengo, lo revolvió como muñeco de gomería. Ahí tiro libre, corresponde para San Martín en la mitad de la cancha, Jorge.
1: Sí. Por ahora maneja San Martín, los tiempos, se juega al ritmo de San Martín, le cuesta muchísimo a Colegiales. Por ahora le falta a San Martín llegar un poco más dentro del área, maneja la pelota hasta tres cuartos, le está faltando la última parte de la cancha.
5: Ferreira entrega la pelota para el Pulpo, Sebastián González. González entregó para Nazareno, espalda al arco, tres cuartos de cancha, ahí va, falta de malagueño. Falta de Franco Malagueño, el 4, lo pintó de amarillo el árbitro de una, porque fue con la pierna adelante contra Nazareno. Qué hermoso tiro libre que tiene el Atlético San Martín. Claro, si el viento no existiera a esta altura de la tarde sería mucho mejor aún.
1: Sería otra cosa.
5: Es para un diestro.
1: Sí, seguramente para Sebastián González. Buena de Nazareno Funes, que se tira a pivotear. Nazareno Funes es el que pivotea. Está con doble 9 San Martín, Funes claro. Y Rossi, pero el que sale a pivotear y aguantar es Nazareno Funes. Él aguantó, gambeteó y lo terminó tocando malagueño. Por eso termina viendo la tarjeta amarilla. Hay un jugador de Colegiales en el piso, Lorenzo.
5: Lo empuja Ferreira. Ahí lo llama el árbitro Ferreira. Ferreira le dice, estoy acá, no me ves. El árbitro le habla a Ferreira y el árbitro va a hablarle al oído al jugador de colegial. Le dice, levantate, señor, yo estoy acá, los estoy viendo.
1: Claro, fue al lado. Claro. Al lado del árbitro.
5: Hay tiro libre, corresponde. Yo lo apagué, Dari. Hay tiro libre, corresponde para el Atlético San Martín. ¿Querés que lo prenda? Lo prendo, se me va a meter todo el, se va a meter todo el viento. Hay tiro libre, corresponde para San Martín. Es cierto, es como un caramelo con papel. Pero bueno, si se mete el viento es complicado. Hay tiro libre, corresponde para San Martín. Es buen tiro libre. Arco de la avenida de Circunvalación. 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
1: Mirá el arco. Mirá la pelota. La quiere acomodar y el viento se la lleva.
5: Está el pulpo. ¿Y quién es el otro? Álvarez.
1: Dante Álvarez.
5: Dante Álvarez con zurda. Me gusta Dante por afuera de la barrera. ¿Qué querés que te diga?
1: Pero si va Dante Álvarez, para mí es centro, Lorenzo.
5: ¿Sí?
1: Sí. El pulpo va al arco.
5: Me gusta Dante, es que el viento lo tenés en contra con pierna derecha, con zurda por afuera, te puede ayudar. Le va a pegar, levanta sus dos brazos el pulpo, cuatro en la barrera. Le va a pegar el pulpo, la va a levantar, con pierna derecha le va a pegar Dante Álvarez. 0-0 estamos en la tarde de este día domingo, previo al día de la primavera. Le va a pegar Álvarez o le va a pegar el pulpo. Arco de la Circunvalación, pensá San Martín, por Dios, pensá. Le va a pegar el pulpo, le pegó de rastro. Penal. Salió el arquero, Rossi en la línea, no se puede creer. Ahí está, mirá, la terminó sacando Nazareno. ¿Qué es lo que ha cobrado, mano?
1: Mano de Nazareno.
5: No, pura. No se puede creer, lo de San Martín es increíble. Es increíble lo de San Martín, qué buena jugada preparada. Lo dejó solo el pulpo a Nazareno y el arquero salió.
1: Rápido, de Fulvio.
5: Rápido el arquero y Nazareno más preocupado en tirarse que en llevarse la pelota en sí. Se terminó tirando. Después el rebote, remate en la puerta de área de Rossi. Le quedó a Murillo, Murillo remató y ahí pegó en la mano. Es increíble lo de San Martín, Jorge. Inexplicable lo que ha sucedido.
1: Primero y principal, jugada preparada. No salió nada de lo que pensábamos con Lorenzo. Decíamos... Si iba Sebastián González, iba al arco directo. Si iba Dante Álvarez centro, fue Sebastián González. Pero un centro de rastrón para que apareciera Nazareno Funes solo la parara. Quiso gambetearlo a Di Fulvio, que muy rápido de piernas lo termina atorando y se termina quedando con la pelota. Después en el rebote, San Martín intenta. Le queda... la pelota Murillo, que termina rematando. Primero Rossi, después Murillo. Y la pelota le termina dando en la mano a Nazareno Funes. Increíble realmente lo que ha desperdiciado San Martín. Tuvo la oportunidad de ponerse arriba en el marcador.
5: Corre malagueño, se le terminó la cancha. Informa. Fuera, saque lateral, corresponde para San Martín, te escucho.
2: Hubo gol de Newell's Old Boys, apareció Santiago Solari en el minuto 18 de la primera parte para ponerse en ventaja en Vicente López. Gana la Lepra Rosarina 1-0 sobre Platense.
5: Pelota contra el costado, la tiene Nadalín, viene trepando la cancha Rubio, con el sol de frente, pone la pelota debajo de la suela, reinicia, formate la acción, entrega para el pulpo va entregando para el Tucumán Osore, Osore arra de piso, lateraliza la pelota para Aguilera, no te vayas a mandar un moco, Aguilera, entrega la pelota contra la mitad de la cancha para el pulpo entregó la pelota para Osore, trepa la cancha el Tucumano por la calle del 8, el espigado central, levanta la cabeza, lateraliza la pelota para el jugador Nadalín, la tiene Facundo Nadalín, Nadalín entregó la pelota para el pulpo, dale para adelante pulpo, por Dios, la tiene el pulpo por la calle del 10, entregó la pelota para Manuel Aguilera, quedó como último hombre el pulpo, mirá vos, como libero, el pulpo viene allí, recepciona la pelota en la rotonda central, en el kilómetro cero de la cancha, levanta la cabeza con el sol de frente, pensá San Martín, por Dios, la tiene, y entrega la pelota para Osore, corre Osore por la calle del 8, filtró la pelota muy bien, aguantala Rossi, por Dios, la pelota rebotó y la tiene allí el central Rivero, por Dios, Rossi, estaba solo,
1: nadie le gritó, la terminó rebotando, era para aguantar y darse vuelta y meterse dentro del área, Lorenzo.
5: Estaba solo, pero solo Rossi. Nadie lo habló. Saque lateral contra el costado. Tenés que mirar también hacia atrás. Ahí saque lateral, lo va a hacer Insúa. Lo hace paralelo a la banda de costado. La pelota va rebotando, la gana sobre la tira. La tiene Nadalín de cabeza, la levanta Nadalín. La pelota le viene quedando. Así al volante Sicarelli. Sicarelli la tira contra el costado. Se va la pelota afuera, saque lateral. Corresponde para el elenco de colegiales.
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5: Ahí era falta. Falta contra Nazareno para mí del central Leonel Ortiz. La pelota la tiene malagueño, el número 4. Trepa la cancha, cruza las vías del ferrocarril, mete la pelota larga para que vaya corriendo el jugador Ocampo. No va a llegar Ocampo. La pelota se va fuera a la banquina y saque lateral. Corresponde para San Martín, costado izquierdo en defensa. Estamos 0-0.
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5: 20 minutos de esta primera parte, Jorge.
1: Sabés que no se ha dado cuenta San Martín, pero para mí, Lorenzo, el partido está por acá, por la izquierda de la defensa. Insúa.
5: Por la derecha de San Martín.
1: Por la derecha de San Martín. La izquierda de la defensa de Colegiales. Bueno, Insúa está...
5: Siempre pasan los partidos estos por la derecha. La diferencia la hace Nadalín y Murillo por el lado de San Martín. La tiene Aguilera, va a tirar centro Aguilera, tira centro, de taco la terminó sacando el central Ortiz, la tiró contra la mitad de la cancha, la pelota le viene quedando el número 7 Montiel, de cabeza impulsa, la deja corta, rebota la tiene Rossi, Rossi entrega, la dejó corta Rossi, y la ganó Insúa, Insúa entregó la pelota para que salga corriendo de manera desesperada Lucio Castillo, vuela contra el costado izquierdo, se le adelantó la pelota, se emocionó y se le adelantó la pelota Osorio y la perdió con Insúa, y Insúa la hace rebotar en Osorio, pelota afuera, ahí saque lateral contra la punta zurda, corresponde para Colegiales.
2: Con la primera nacional a terminado los primeros 45 minutos en Santa Fe con gol de Bonancea de penal y dos de Lago, Ignacio Lago. Gana Colón, gana el Zabalero, 3-0 sobre los Andes.
5: Pelota que viene allí contra el fondo. Le viene quedando al central Rivero. Rivero desde la mitad de la cancha entrega para la pelota para el arquero Di Fulvio. Sale Di Fulvio. El arquero Emilio Di Fulvio la revolvió, se la sacó de encima. De arco a arco como en el mete gol. Sale el arquero Díaz Robles, se queda con la pelota. Va a salir del fondo San Martín.
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1: Muy poquito de Colegiales hasta el momento. Por ahora es todo de San Martín, Colegiales. Intenta con algún que otro pelotazo, pero todavía no le toman el tiempo al viento.
5: Nosotros.
1: Sí, la pelota larga termina picando y obviamente sale disparada muy rápido.
5: Mercado va entregando la pelota para Ferreira. Ferreira entrega para Mercado. Mercado lateraliza la pelota para Aguilera. Aguilera entregó la pelota para Álvarez. Álvarez contra el costado. Vuelve a entregar la pelota para Aguilera. Aguilera entregó para Ferreira. La tiene Ferreira. Entrega para Aguilera. La tiene Aguilera. Tres para la cancha. El central con el sol de frente. La pelada le brilla como cacerola de aluminio contra el costado izquierdo. Entregó la pelota de primera para González. González vuelve a entregar para Aguilera. Aguilera entregó la pelota para el pulpo. El pulpo de primera metió la pelota. Filtrada así para que la tenga Rossi. Rossi de espalda al arco. La pelota le rebotó. Le quedó Nazareno. Sacudile. Y el arquero Di Fulvio, Emilio Di Fulvio, volando contra el caño derecho. Fue fantástico lo del arquero que dio dos pasos, achicó. El remate clarísimo de llevaba destino de red de Nazareno. Tiro libre de esquina, Jorge.
1: Sí, señores, el segundo del partido. El segundo para San Martín. Oreja izquierda va el pulpo Sebastián González.
5: Le va a pegar el pulpo Sebastián González. Va a levantar el pulpo. Levantó la pelota, la tiró contra el punto penal. Arriba rebotó. Y el arquero. Después del remate de Nadalín, mira vos, el arquero la descolgó a la pelota casi cuando se le metía a su espalda. Se quedó con ella. Ha llegado San Martín de nuevo desde el costado, Jorge.
1: Sí, primero la de Funes, la pelota para que aguante Rossi. Muy bien, ahora aguantó Rossi. Le quedó la pelota a Funes, que amagó primero sacar el remate con su pierna más hábil, con la zurda. Enganchó. Para la menos hábil sacó el remate de derecha contra el caño derecho. Dos pasos hacia adelante de Fulvio para tirarla al tiro de esquina. Y después del tiro de esquina, el centro de Sebastián González y Nadalín. La terminó metiendo sobre el arco para que Di Fulvio se quede con la pelota. Empieza a hacer poquito de merecimiento San Martín.
5: Álvaro Tengo había perdido la pelota, saque lateral, corresponde para Colegiales, pasada a la mitad de la cancha, lo hace rápidamente Insúa, la pelota rebota, Osorio de punta, la tira contra la mitad de la cancha, le vuelve a quedar Insúa. Insúa va entregando la pelota para Ramírez, Ramírez viene entregando la pelota para Rivero, Rivero va entregando la pelota para Ortiz, va saliendo desde el fondo Colegiales, viene la pelota para el arquero Di Fulvio, la tiene Emilio, con pierna zurda la pone a volar contra el cielo de Concepción, el viento lo ayuda, viene contra el costado surcando, la pelota va a quedar a espalda de Nadalín, no va a llegar, no va a llegar, no va a llegar, no va a llegar, no va a llegar. llegar. No llegó. Pelota afuera, la banquina. Saque lateral corresponde para San Martín.
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5: Termina este juego y vamos al Estadio 12 de Octubre. Torneo Regional Federal Amateur. Así va a jugar Unión recibiendo Sportivo. La pelota la tiene Rossi. Si la cambia. Viene la pelota para Ferreira. Remate abajo, Di Fulvio. Lo que perdió San Martín eran 3 contra 1. Lo de Ferreira es increíble, Jorge.
1: Sí, quedó para la zurda también. Contra rápida, letal de San Martín. La manejó Rossi. Apareció por el costado izquierdo. Ferreira sacó el remate, buscó el arco, está cerca San Martín.
5: Le queda Ferreira, sacó el remate abajo, Di Fulvio de nuevo, tirito de Ferreira de nuevo, a las manos del arquero Di Fulvio. Se ha quedado con la pelota, va a salir del fondo colegial y que le baja la fiebre, seguimos 0 a 0.
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1: Decía que empieza a ser merecimiento San Martín, lo tiene, está cerca, falta la puntada final nada más.
5: Pelota contra la mitad de la cancha, viene rebotando de allí, aparece Rossi. La pierna arriba.
1: Roja.
5: ¿Amarilla?
1: No, oh, roja.
5: Se quedó corta el árbitro. La pierna arriba, el flequillo se lo cortó seguro. Seguro le cortó el flequillo a Ferreira. ¿O quién es? ¿El 8? ¿Quién es?
1: Murillo.
5: ¿A Mercado?
1: Murillo.
5: Pierna arriba, te digo, no lo agarró de milagro. Sí, le ha golpeado la cabeza a Murillo.
1: Sí.
5: No, pero peligrosísima acción, muy peligrosa del volante Mateo Ramírez, que fue amonestado a propósito, Jorge.
1: Sí, señores, el segundo en el partido, el segundo por el lado de colegiales, se suma Franco Malagueño, ahora Mateo Ramírez, a hidratarse, Lorenzo.
5: Bueno, detiene las acciones del juego el árbitro, a hidratarse. El agua que tenemos nosotros más o menos está para un té.
1: Para el mate.
5: Es imposible tomar. Una tarde realmente muy, pero muy calurosa. Se han detenido las acciones. Tengo tiempo, Marquito.
2: Bien, déjame decirte que por Liga Profesional se juegan 32 minutos en el gigante de Arroyito. Rosario Central y Argentino Junior igualan 0-0 con gol de Santiago Solari. Está ganando Newell's Old Boys de visitante. Le gana 1-0 a Platense. Recordando que a la hora 19:15 estará jugando Belgrano frente a Estudiantes de Río Cuarto. 21:30, Vélez frente a Tigre por la Primera Nacional. Ya ganó Chacarita, venció 3-0 a Quilmes. Victoria de Godoy Cruz, 2-1 sobre el Deportivo Morón. Ganó Agropecuario, con gol de Auski de penal. Venció 1-0 a Gimnasia y Tiro.
5: Bueno, ahí está entonces la información. ¿El campeón que no juega?
2: Hora 19:15, justamente Belgrano frente a Estudiantes allí en Alberdi.
5: A propósito de juego de equipos cordobeses, anoche jugó Talleres, visitante de Instituto.
2: Exactamente, fue victoria de la Gloria por 3-1 frente a Talleres.
5: Es el puntero justamente Instituto de una de las zonas de la esta zona liga profesional de fútbol, de la zona A justamente.
2: Suma 22 unidades. Suma 22 sí. Unidades Instituto, a 18 está Defensa y Justicia justamente, que es su perseguidor. Y ganó Boca con goles de Lozano y Merentiel, venció 2-0 a San Lorenzo en la tarde de hoy.
5: Pasamos al torneo local, quedan solamente 2 cupos para 3 lugares en el fútbol, en la parte del descenso.
2: Exactamente, con la derrota de Juventud Sondina, ya se salvó Villa Ibáñez, queda Carpintería en la lucha, está Juventud Sondina y Defensores de Argentino. Recordemos que los partidos correspondientes a la jornada de hoy, a raíz del tiempo, del clima y el efecto del viento, ha provocado la suspensión de los 2 encuentros que estaban previstos para la jornada de hoy. Estarán jugando mañana Carpintería y Alianza. Es el partido que se ha reprogramado justamente para la jornada del lunes.
5: Se reinician las acciones. Marcos Ibaceta, la central informativa. 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Un abrazo grande para Luisito Má. Me dice, trajiste el auto, llegó sonda, así que te lo vamos a volver a lavar. Me dice Luis, ¿de verdad? Cada vez que llevo el auto a lavar.
1: Sí, corre viento.
5: Esto es, mirá, está escrito.
2: No lo lleve.
5: Claro. Tenés razón, no hay que llevarlo más. Claro. Me dice, venite ahora, dice, porque cada vez que traes el auto llega sonda, te lo vamos a lavar de nuevo. Me dice, no voy a ir, va a llegar viento otra vez. No.
0: Tenés razón. Pelota contra la mitad de la cancha. Allí viene metiendo la cabeza el central Ortiz. Le va rebotando a Nazareno. Nazareno entregó la pelota contra el costado. Retrocede para quedarse con la pelota Lucio Castillo. Castillo la deja corta. La gana el Pulpo. La tiene el Pulpo. Entregó la pelota para Genaro Rossi. Levanta la cabeza Genaro. Genaro reinicia, formatea la acción. Entrega para Nadalín. Nadalín viene entregando para el central Mauro Osore. Osore levanta la cabeza. La deja cortita. Entrega para Mercado. Mercado para Osore. Va saliendo desde el fondo San Martín. Reinicia, formatea la acción. 0-0 estamos. Llegando a los cuantos minutos de esta primera parte. 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En esta tarde de día domingo, 29 minutos marca de este primer tiempo. 0 para San Martín, 0 para Colegiales. Pelota que viene para Ferreira. Ferreira va entregando la pelota allí contra la mitad de la cancha para Mercado. Mercado viene entregando para el jugador Aguilera. Aguilera entrega para Osore. Osore viene trepando la cancha por la calle del 8. Metió la pelota muy bien jugada para Murillo. Enganchó Federico. Metete al área, Federico. Sacó remate con pierna derecha, Federico. Tenía tiempo y espacio para meterse. Federico remató de rastrón contra el caño derecho. Tiene todo San Martín. La pelota, las situaciones, pero no tiene las ideas en los últimos metros, Jorge.
1: No, es ahí donde le falta a San Martín, en los últimos metros de la cancha. Lleva, traslada, juega, asocia, mete pelotas filtradas, pero le falta ahí, en los últimos metros. Ahora, buena pelota de Osores para Murillo. Apareció Murillo, se metió dentro del área, sacó el remate cruzado cerca del caño derecho de Di Fulvio y va San Martín, que es una trompa.
0: Viene la pelota para Ferreira de punta, la terminó sacando Ortiz cuando venía San Martín, la pelota va rebotando. La tiene Aguilera, Aguilera viene entregando para Mercado, la tiene Mercado, Mercado viene contra la mitad de la cancha. Viene entregando la pelota contra el costado derecho para el jugador Osore. Osore entrega la pelota para Nadalín, la tiene Nadalín, Nadalín vuelve a entregar para Osore. Osore va saliendo desde el fondo, levanta la cabeza, no puede San Martín. En esta tarde de día domingo, 20 de septiembre del 2026, previo al día de la primavera. No puede San Martín con los colegiales. Viene la pelota contra el costado para Aguilera, la tiene Aguilera, levanta la cabeza, es para adelante, viejos, para adelante, por Dios. Viene la pelota para Osore, la tiene Osore, viene abierto, está Nadalín, le mete llave y candado, colegial a la mitad de la cancha, entrega la pelota a Nadalín, nuevamente para Osore, viene abierto, está Federico Murillo, con Nadalín contra el costado derecho, la pelota viene para que la tenga Mercado, Mercado de primera jugó la pelota para Ferreira, Ferreira descargó para Aguilera, Aguilera entregásela a Álvarez, se la entregó al Pulpo, viene abierto, va Dante, Leonel Álvarez, la pelota viene allí para Ferreira, Ferreira para el Pulpo para Ferreira, pide mano, la tiene Ferreira, entregó para Álvarez, va a tirar centro Álvarez, tiró centro Álvarez, le pegó en el culo. La pelota fuera, saque lateral, corresponde para San Martín.
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0: Bájale la térmica, cortale la luz, bájale la térmica, cortale la luz. Viene corriendo Castillo, tiro centro. ¡Uy, Aguilera! Aguilera. Aguilera terminó cortando. ¿O era Murillo? ¿Federico Murillo?
1: No, no, fue Aguilera.
0: No, acá viene con la muñequera blanca.
1: ¿Fue Murillo?
0: Fue Murillo, mirá por dónde llegó Murillo a cortar. Casi se la mete en su propio arco. Qué mal parado que quedó San Martín después de la contra. Lucio Castillo fue quien la tomó, tomó la lanza. Muy mal parado San Martín.
1: Sí, señor, quedó mal parado San Martín. En un momento eran 3-2, Lorenzo. Metieron el pelotazo dentro del área con lo justo. Cortó el cable que había que cortar Murillo. Tiro de esquina el tercero del partido, el primero para Colegiales.
0: Le va a pegar a la pelota. El jugador de Colegiales viene el centro contra el primer palo. Terminó rebotando en el jugador Murillo de San Martín. Nuevo tiro libre de esquina para el elenco de Colegiales. ¿Cuántos minutos está marcando el cronómetro a esta altura de la tarde? 32 minutos. ¿Quién va?
1: Va Castillo. Va el cuarto, Lorenzo. El segundo para acá, para Colegiales. Oreja izquierda.
0: Ahí pasaron con el agua, Darío, me parece. Fíjate, va a venir el centro contra el punto penal, terminó cayendo de cabeza, terminaron sacando rebote, viene Ortiz, es una lucha greco-romana dentro falta del área, pero hay falta, dice el árbitro. Falta en ataque de Colegiales, hay tiro libre, corresponde para San Martín.
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0: Va a salir desde el fondo el arquero Díaz Robles. La tiene Díaz Robles. La pelota viene jugando para Aguilera. Aguilera va entregando la pelota para Mercado. Mercado viene entregando la pelota para que la vaya manejando el Pulpo. La tiene el Pulpo en la mitad de la cancha. Cabeza levantada. Entregó la pelota contra el costado izquierdo para que trepe la cancha Aguilera. Para adelante Aguilera, por Dios, para adelante. Entregó la pelota para Ferreira. Ferreira descargó de nuevo para el Pulpo. La maneja San Martín, la entretiene. Maneja la pelota, pero no puede. Le mete llave encalnado. Colegial en la mitad de la cancha. La pelota viene por la calle del 10 para Ferreira. Encorva la espalda como el viejo de la bolsa y entrega la pelota para Álvarez. Álvarez entregó la pelota para Ferreira. De punta la terminó sacando Mateo Ramírez, lejos, contra el terreno de San Martín, sale el arquero, se queda con la pelota, va a salir del fondo el elenco sanjuanino, no puede, Jorge.
1: No, no puede, obviamente, ¿eh? Colegiales plantado dos líneas de cuatro, pero bien plantadas, y a San Martín le cuesta muchísimo poder entrar.
5: La pelota viene para Osorio, la tiene Osorio, Osorio entregó la pelota para Murillo, Murillo para Nadalín, la tiene Nadalín. Nadalín metió la pelota contra la mitad de la cancha para el Pulpo, dale para adelante Pulpo. Tiro centro, viene la pelota para que la tenga Rossi. El rebote le queda a Ferreira, la tiene Ferreira, levantó la pelota allí buscándolo a Lazzareno. Sale el arquero Di Fulvio. Sale Di Fulvio, se queda con la pelota, va a salir del fondo colegial, le baja la fiebre, seguimos 0-0.
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5: Pelota que viene larga contra el fondo de la cancha, sale el arquero Díaz Robles.
1: De arco, arco.
5: De arco, arco, el viento la lleva.
1: Claro, el viento la lleva. Y esto, obviamente, a colegiales no le sirve. San Martín se hace rápido nuevamente de la pelota.
5: Pelota que viene contra el costado, la tiene Manuel Aguilera. Ahí está Aguilera, Aguilera va entregando la pelota para Díaz Robles. Va saliendo el arquero vestido de verde. Entrega la pelota para el jugador Osorio, la tiene Osorio. Ahí viene Mauro por la calle del 8, entregó la pelota para Facundo Nadalín. La tiene Nadalín, Nadalín metió la pelota. ¿Para quién? Para Insúa. La ganó Insúa el lateral. Entregó la pelota contra la mitad de la cancha y la terminó perdiendo. La tiene Nazareno, Nazareno entrega la pelota para Ferreira, todo de San Martín. Ferreira se apuró de punta, la terminó sacando Rivero. La tiró contra la mitad de la cancha, la pelota viene para Albertengo, el 9. La tiene Albertengo, ahí va Mauro Albertengo contra la punta derecha. Levanta la cabeza, mira por el espejo retrovisor. No tiene opción de pase. Pasa tocando bocina malagueño. La pelota terminó rebotando al mercado afuera. Ahí saque lateral. Se va contra la banquina. Saque lateral corresponde para colegiales contra la punta derecha.
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1: Intenta, se anima un poquito ahora colegiales. Recién con Albertengo. Vamos a ver qué intenta, qué busca colegiales.
5: Pelota que viene contra el costado, la termina tirando contra el centro, sale Díaz Robles, se queda con la pelota cuando iba Castillo, el número 10, Lucio Castillo, se quedó con la pelota Díaz Robles, entrega como un jugador de bocha la pelota contra el piso para Mauro Sore, viene saliendo Sore, Sore la tira contra la mitad de la cancha para Mercado, Mercado levanta la cabeza, la tiene Mercado, ahí va Mercado, otea, mira en el horizonte, no tiene opción de pase, entrega la pelota cortita para el tucumano Mauro Sore, ahí va Mauro Sore, toma la lanza el grandote, vuelve a entregar la pelota, se devuelve contra su propio paso y entrega la pelota para Diego Mercado, Mercado con pierna derecha, quiere meter el pelotazo, le queda malagueño número 4, va saliendo Franco Malagueño, Malagueño metió la pelota larga para el hombre invisible, no va a llegar nadie, la pelota se va a la banquina y saque lateral para San Martín.
1: No se anima, no se animan a buscar la espalda de Insúa en San Martín. Murillo está siempre esperando una pelota larga a la espalda de Insúa porque le ganan carrera, le ganan velocidad, pero San Martín por ahora prefiere jugar por el costado izquierdo.
5: Tenés toda la razón del mundo, Jorge, inclinado la cancha contra el izquierdo. Y el negocio está por acá, por la punta derecha. Cuando lo ven a Murillo, va a Latino Osorio, para este lado, grandote. ¡Ay! Para este lado, también Osorio. Osorio entrega la pelota siempre para Aguilera. Aguilera va entregando la pelota para el Pulpo. La tiene el Pulpo, viene el Pulpo por la calle del 10. Levanta la cabeza, red de piso, metió la pelota para Ferreira. Ferreira filtró, es buena, está para San Martín. Sacudile, sacudile, sacudile, entregó para Murillo. Enganchó Murillo, me gusta. Pegó en el travesaño. ¡Gol!

0: de San Martín de Ante Leonel Álvarez. Después de una serie de rebote y una jugada fantástica, Ferreira entregó para Murillo, enganchó Murillo, lo dejó de culo como la taba el central, sacó remate, la pelota pegó en el travesaño y entre mil piernas apareció el jujeño Dante Leonel Álvarez para meterle entre medio de todos, mandar la pelota contra el fondo de la red en esta primera parte, cuando San Martín quería pero no podía, cuando San Martín iba pero no podía. 38 de la primera, Dante Leonel Álvarez para poner el primer grito previo al día de la primavera. Comienza a festejar San Martín, el padre de la patria verdinegra. San Martín 1, Colegiales 0. Dante Leonel Álvarez, el grito.
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2: Se entretuvo la pelota por izquierda hasta que por fin terminó cayendo sobre la derecha. ¿Y quién apareció? Murillo. Decíamos, lo acabamos de decir, Murillo puede ganarle la espalda a Insúa y lo hizo, le termina ganando la espalda, se mete dentro del área, remate que pega en el ángulo, en el travesaño y en el rebote con la pierna menos hábil. Dante Leonel Álvarez, el jujeño, el de Ledesma, le da por ahora la victoria a San Martín, que lo gana 1-0, era un poquito más San Martín que Colegiales.
0: Lo terminaba de decir Jorge Ortiz, el negocio era Murillo. Era Murillo el negocio. Y vino por acá y Murillo hizo el negocio. Lo gana San Martín, pone justicia en el marcador. 1-0 está ganando el equipo sanjuanino. Cuando estamos entrando en la parte final de este primer tiempo. 40 minutos, viene el centro. ¡Oh, Sore de cabeza la saca! ¡Rebote! ¡Alguien que la saque, por Dios! Díaz Robles. Díaz Robles se quedó con la pelota después de que apareció también la pelota como una bola de fuego entre mil piernas, Jorge.
2: Sí, ¿quién fue? ¿Ortiz?
0: Ortiz, el central.
2: Le terminó largando con el taco, con lo justo estaba. La pelota fue donde estaba justamente parado Díaz Robles. Ha llegado Colegiales en esta. No debe relajarse San Martín.
0: Pelota que viene para Osore, la tiene Osore. Osorio va entregando para Díaz Robles. Vamos para adelante, por Dios. Entregó la pelota para Mercado. Mercado de primera. Entregó la pelota para Osorio. Para adelante, Tucumano. Para adelante. No te devuelvas, Tucumano. No te devuelvas. Entrega la pelota para Mercado. La tiene Mercado. Levanta la cabeza. La pisa Mercado. Engancha Mercado. Jugó con el corazón de todos. A red de piso. Entregó la pelota para Ferreira. Tres cuartos de cancha. Engancha. Es buena. Si la hace bien San Martín. Entregó. Rossi. Rossi. Tenía que entregar para el otro lado. No la manejó bien Ferreira en esta, la contra. Estaba mal parado Colegiales, Jorge.
2: Sí, estaba mal parado Colegiales y en esta Ferreira termina tomando la decisión equivocada porque tenía que abrir hacia la izquierda. Iba Dante Leonel Álvarez solo para después tratar de buscar un centro.
0: Rossi estaba como Rosalía. Va a contramano.
2: Contramano.
0: Va a salir desde el fondo el arquero Di Fulvio. Ahí va Di Fulvio, la pone a volar contra el cielo de Concepción. Ya voy, Marquito, aguantame. La pelota está en la cabeza de Mercado, se va a la banquina. Y Marcos Ibaceta nos cuenta.
3: Con la Primera Nacional, déjame decirte que está ganando el Deportivo Maipú con gol de Silva. Al minuto de la segunda parte le gana 1-0 a Gimnasia de Jujuy. Mientras tanto que Midland de visitante con gol de Andrada le está ganando 1-0 a Güemes en Santiago del Estero.
0: Pelota contra el costado, la viene manejando, la viene pisando la pelota, la viene entreteniendo San Martín en la Nazareno.
3: Falta. Gol de central.
2: Falta contra el Nazareno.
0: Falta, hay tiro libre, corresponde para San Martín cuando el viento ahora es bastante, bastante intenso. Te escucho, dale.
3: Hubo gol de Rosario Central, Obando para poner en ventaja al Canalla en el gigante de Arrodillito. Le gana 1-0 Argentino Juniors.
0: Le va a pegar a la pelota desde el fondo Aguilera. Aguilera entrega para el Pulpo. El Pulpo entrega para Aguilera. ¿Cómo está el viento en aquella zona, Marquitos?
3: Por acá
0: intenso.
3: Para mí está exactamente igual que allá, ¿eh? O sea, bastante intenso, con ráfagas que por ahí son una más fuerte que la otra, pero sigue persistente justamente el viento aquí en la zona de Uyún.
0: Bueno, fíjese si puede cerrar la ventana. La pelota viene contra el costado, la tiene Aguilera. Ahí va Aguilera, Aguilera entregó la pelota para Mercado. Mercado en la puerta de área. San Martín lo está ganando 1-0. Recién nomás Dante Leonel Álvarez puso el primer grito. La pelota viene para Mercado, la tiene Mercado. Ahí está Mercado, levanta la cabeza Mercadito. Levanta la cabeza Mercado.
2: Llama a jugar Mercado.
0: No viene nadie a jugar.
2: Se empiezan a abrir todos y lo que quiere Mercado es alguien que venga cerca.
0: Mercado la tiene así, la pelota contra la mitad de la cancha. Qué pase que metió el pulpo para Nadalín. Trepa la cancha Nadalín. Enganchó a Nadalín, va a dejar desairado nuevamente Nadalín a Insúa. Gana la cuerda, tiró centro atrás. La pelota terminó rebotando en el central. Rivero va contra la mitad de la cancha. Le queda Mercado. Mercado impulsa la pelota. Le va a quedar a Malagueño. Malagueño contra el costado derecho. Viene saliendo. Ahí viene el número 4 trepando la cancha por la calle del 8. Se le adelanta la pelota. Gana el pulpo. El pulpo entrega para Álvarez. Álvarez para Rossi. Corre ese árbitro. Entregó la pelota para Nazareno. La entregó larga. No va a llegar Nazareno. No va a llegar Nazareno. No llega. Pelota larga contra el fondo de la cancha. Y saque de meta corresponde para Colegiales. Lo gana San Martín 1-0.
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2: Más allá de estar arriba en ventaja San Martín, creo yo, Lorenzo, que sigue cometiendo por ahí los mismos errores cuando está cerca del arco. Es ahí donde le está faltando a San Martín. Si se lograra acomodar eso, el partido tendría que estar 2-0, 3-0 fácil.
0: La pelota la tiene Díaz Robles, 1-0 está ganando San Martín, 44 minutos de esta primera parte. 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Somos la Deportiva, el equipo de estilo deportivo, pelota que vuela contra el cielo. Va contra la mitad de la cancha, arriba termina metiendo la cabeza. El central Rivero afuera, pelota afuera, saque lateral, corresponde para Colegiales.
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0: Tiro libre que corresponde para Colegiales por la calle del 10. Apenas pasada la mitad de cancha, viene a tomar la pelota Lucio Castillo. Lo va a dejar para que ejecute desde la mitad de la cancha Franco Sicarelli, el 8. Ahí está Sicarelli para pegarle.
2: Lo va a ir a buscar arriba Colegiales, Lorenzo, ¿eh?
0: Tres para la fuerza aérea del fondo de Colegiales. Va Ortiz, el número 6. Va Rivero, el número 2. Todos al ataque, pelota larga que va a caer como una bola de fuego. Viene la pelota larga contra el área de San Martín. Arriba de cabeza termina ganando. Allí el tucumano Sore, no puede Nadalín. Le queda Rossi, la saca media Rossi. El rebote queda corto como manga de chaleco y la pelota la tiene así Sicarelli. Sicarelli viene entregando contra el costado izquierdo para Castillo. Tira centro, rebote en el pulpo, se va contra el fondo de la cancha. Hay tiro libre de esquina, 45, tiempo cumplido. Tiro libre de esquina corresponde para Colegiales, Jorge.
2: Sí, señores, el quinto del partido, el tercero para la visita. Oreja izquierda va Sicarelli.
0: Le va a pegar Sicarelli. Los estoy escuchando, dice Martín Soria. Te mando un abrazo, hermano. Te extrañamos. La pelota va a venir contra la puerta de área. Agazapado debajo de los tres caños, como unos enjaulados. Está el arquero del Atlético San Martín, perdón. Está Díaz Robles, saliva sus guantes. Hay asamblea, piquete popular en la puerta de área. No nos vayamos a dormir en esta, por Dios. No nos vayamos a dormir en esta, por Dios. Va a venir el centro. Se agarran, se miran, se tocan. Se hablan como el peluquero a la nuca.
2: Aguilera con...
0: con el Rivero, central.
2: Con Rivero.
0: Con el central, con Rivero o con Ortiz.
2: Sí, con Rivero.
0: Con Riveros, el 2.
2: El 2.
0: Ahí está el árbitro. Amonestado.
2: Amarilla para los dos.
0: Amarilla para los dos. Para los dos, 2. Es así, ¿no? O, no, Aguilera tiene el 6. Aguilera tiene el 6, bueno.
2: El 2 y el 6. El 2 por el lado de San Martín, el 6... al revés, el 6 por el lado de San Martín, el 2 por el lado de Colegiales, el tercero, Lorenzo, en Colegiales.
0: Va a venir el centro contra la puerta de área, se agarran, se miran, se tocan. Ahí está el árbitro, atento a las acciones, ya amonestó a 2. Va a dar la orden, tengo miedo que el árbitro vaya a cobrar mancha. Viene el centro, arriba Díaz Robles, se quedó con la pelota el arquero. La descolgó como el gato con el ovillo de lana. Tranquiliza todo, va a salir desde el fondo San Martín y lo tiene que terminar cuando le pegue Díaz Robles. Ya estamos en tiempo cumplido. Somos Santa Cecilia, la red de Colma Fútbol en la provincia de San Juan. 1-0 está ganando San Martín, el padre de la patria verdinegra. Pierna derecha termina levantando la pelota contra el costado. Va a llegar Federico Murillo. No llega Insúa. De cabeza Insúa la tira para Castillo. Castillo de primera quiere filtrar el pase. Osore la revolvió fuera, le escapó la cancha ya la vida, la tiró afuera, saque lateral corresponde para Colegiales. Se va a terminar la primera parte, 1-0 gana San Martín.
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2: Resultado corto, Lorenzo, sí. Para cómo se ha dado el trámite del primer tiempo, ¿eh?
0: Totalmente, pelota afuera, saque lateral, lo va a hacer Insúa. Insúa va entregando la pelota para que la vaya manejando el jugador Facundo Montiel. Cae Montiel, la termina ganando Mercado. Mercado se equivoca, se le entregó a Mateo Ramírez, el número 5. Mateo Ramírez va entregando la pelota para el número 6, Ortiz. Ahí va Lionel Ortiz. Ortiz lateraliza la pelota para Franco Malagueño. Malagueño, el 4, la metió contra la mitad de la cancha para Albertengo. Albertengo metió la pelota para Cicarelli contra la punta derecha. La pelota le viene quedando corta. La terminó sacando Manuel Aguirre, la dejó corta. De punta la terminaron sacando contra la mitad de la cancha. Se levanta Mercado de cabeza. Es una lucha greco-romana, le queda Malagueño. Malagueño tiró centro, la pelota rebotó y es saque lateral o tiro libre de esquina. Saque lateral, saque lateral, casi contra el mismo banderín del córner. Será una de las últimas de este primer tiempo. Se termina la primera parte, 1-0 está ganando San Martín. 47 ya, manos arriba, más Malagueño. Franco Malagueño, número 4, hace el saque lateral cortito contra la puerta diaria, la saca Mercado a media, la pelota rebota, viene el centro. Osorio la tiró, mirá, se devolvió la pelota, se devolvió, ojo arriba el arquero. El arquero Díaz Robles, mirá, la pelota la tiró contra el cielo. Osores y se volvió con el viento contra su propia meta. El arquero Díaz Robles se quedó con ella. Complicadísimo, ¿eh? Cuando el árbitro del partido, Benítez, le pide el balón a Díaz Robles, le baja la persiana. Ha terminado la primera parte aquí en el estadio del Atlético San Martín. Final de este primer tiempo. Lo gana el elenco sanjuanino, lo gana el padre de la patria verdinegra. El Atlético San Martín 1-0, gol de Dante Leonel Álvarez. Ha terminado la primera parte.
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0: Bien, señores, el final de los primeros 45 minutos en el estadio Hilario Sánchez Rodríguez. Por ahora, victoria del conjunto sanjuanino por 1-0 frente a Colegiales. Los relatos de Lorenzo Palacio, los comentarios de Jorge Ortiz para lo que ha dejado esta primera parte, muchachos.
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0: Boca con goles de Lozano y Merentiel venció 2-0 a San Lorenzo en el nuevo gasómetro en la jornada de este día domingo.
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0: Bien, señores, estamos aquí en el entretiempo por ahora con San Martín ganándole 1-0 a Colegiales en la radio con más fútbol en la provincia de San Juan. Recuerden, hora 19, ni bien finaliza aquí la transmisión, nos vamos a meter en el 12 de octubre para lo que será el juego entre Unión y Desamparados. Cuarta fecha del torneo regional amateur y que lo vas a vivir aquí a través de la radio con más fútbol. Estamos a través de Antena 1 en el 91.5, a través de la Deportiva San Juan junto al equipo de Estilo Deportivo y por Santa Cecilia en las diferentes plataformas. Desde ya el agradecimiento a toda la gente que nos está siguiendo y sepan disculpar, arrancamos un poquito más tarde con algunas dificultades técnicas. Tiene que ver con falta de energía, justamente en nuestra planta transmisora hemos tenido que hacer muchísimas cosas, y la cual terminamos agradeciéndole también a una vecina que nos ha cedido el tema de energía. Así es que bueno, estamos trabajando y haciendo todo lo posible para llegar de la mejor manera a ustedes en esta tarde de día domingo. Por la Primera Nacional ya ganó Chacarita Junior, Huanca, Domínguez y Cristaldo, los goles para el Funebrero, que venció 3-0 a Quilmes, resultado que por ahora lo sostiene lamentablemente en zona de descenso directo, no puede salir, habrá que ver qué es lo que ocurre en las próximas fechas, pero una gran victoria, y la necesidad justamente del conjunto Funebrero. Con goles de Pino de penal y Romero, ganó Godoy Cruz, que venció de visitante 2-1 al Deportivo Morón. Laza había convertido justamente para el Gallito. Auski de penal le dio la victoria en el minuto 46 de la segunda parte. Agropecuario, que de local venció 1-0 a Gimnasia y Tiro. También ya es final el Madryn. Pinipil y Solís, los goles justamente para el Deportivo, que venció 2-0 a Racing de Córdoba. Está ganando Colón de Santa Fe, Bonancea de penal y dos de Ignacio Lagos. El Sabalero le gana 3-0 a los Andes, cuando hubo gol de Gimnasia de Jujuy para Adela, el autor del gol, para poner la historia en igualdad en Mendoza. Deportivo Maipú y Gimnasia de Jujuy igualan 1-1.
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0: Bien, señores, están jugando ya también están en entretiempo con gol de Andrada. Midland le está ganando 1-0 a Güemes, cuando ha terminado los primeros 45 minutos precisamente allí en Santiago del Estero. Agustín Ojeda le está dando la victoria a Chaco Forever, que de local le gana 1-0 al Almirante Brown. Y Defensores de Belgrano, con gol de Moyano de visitante, le gana 1-0 a Central Norte.
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0: Bien, señores, allí la venta comercial. Nos vamos a meter en el comentario de los primeros 45 minutos. Será Jorge Ortiz el encargado de analizar lo que ha dejado la primera parte. Lo presentamos.
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3: Entretiempo. Lo gana San Martín 1-0. Para mí resultado un poco corto en cómo se dio este primer tiempo. San Martín creó algunas situaciones, pero le falta justamente la puntada final. Muy buen primer tiempo. En líneas generales fue más San Martín que Colegiales. Mereció el gol con el cual está ganando el elenco verdinegro. Pero antes del gol tuvo situaciones San Martín con Nazareno Funes, con Ferreira. Estuvo cerca San Martín siempre de poder abrir el marcador, hasta que recién allá por el minuto 38, después de que nosotros decíamos, le está faltando a San Martín jugar por la derecha. Por la derecha, por el costado derecho, izquierdo de la defensa de Colegiales. Hasta que por fin se animaron a buscarlo a Murillo. Este que se metió dentro del área, ganó la espalda, sacó el remate, la pelota que dio en el travesaño. Y después, en el rebote, apareció Dante Leonel Álvarez, el jujeño, pierna derecha para mandarla dentro del arco. Entre una maraña de piernas se terminó metiendo para lo que fue la apertura del marcador por parte de San Martín, que lo gana 1-0. Un resultado tal vez un poco mentiroso, como decíamos, porque San Martín fue más, creó más, pero faltó en la última puntada, en la puntada final. Por ahora lo gana San Martín, lo gana bien, 1-0 sobre Colegiales, que muy poquito tuvo en el primer tiempo, muy poquito por parte de Colegiales. En estos primeros 45 minutos se van a venir variantes en la visita para estos segundos 45. Lo gana San Martín 1-0 con el gol de Dante Leonel Álvarez.

0: Bien, señores, el comentario de lo que ha dejado esta primera parte a cargo de Jorge Ortiz aquí a través de la radio con más fútbol en la provincia de San Juan. Voy a volver con ustedes, muchachos, aguardando justamente por el segundo tiempo en el estadio Hilario Sánchez Rodríguez.
1: Gracias, Marquito. Bueno, ahora sí el sol ya directamente de pleno, de lleno en nuestra cabina. Veníamos más o menos sorteando la situación, pero ahora sí ya lo tenemos frente a nuestra cabina, directamente nos golpea de frente. Se me complica bastante. Imagínense, ojitos claros, bastante complicado.
0: Ese es el problema, la dificultad de los que tienen ojos claros, exactamente.
1: Claro, ese es el problema que ahora tengo, ¿no? En este momento. Bueno, tres cambios se vienen en el elenco de colegiales, ¿no?
2: Sí.
1: Se va el 3 y entra el 13. Yo le voy gritando, usted vaya anotando. Se va el 3 y entra el 13. Entonces, en el elenco de colegiales.
2: A ver, ingresa para. Ezequiel Aguirre.
1: ¿Se va el 2?
2: Se fue el 2.
1: ¿El 2 y el 13 otra vez o qué? ¿O cambiaron el no, porque el 3 está allá, es Insúa el 13. ¿O qué? ¿No es Insúa el que está allá, el 3?
2: Sí.
1: Entonces cambiaron. Bueno, se fue el 5. Ramírez ingresó el 16.
2: Enzo Trinidad.
1: Y se fue el 8.
2: El 8.
1: Ingresó el 19. Es así, ¿no?
2: Sí.
1: Bueno, para mí se ha ido el 2 y ha ingresado el 13.
2: En realidad, el 13 por el 13 es en San Martín, Lorenzo. Se fue Dante Leonel Álvarez, ingresó Nicolás Paz.
1: Ah, mirá vos, bueno, ahí está entonces. Después aclaramos, por favor, los cambios en el elenco de colegiales.
2: Se fue el 2, el 5 y el 8.
1: Para un cachito que no puedo hacer todo. A ver, voy a poner el cronómetro. Y de ahí tomo nota de los que se fueron y los que ingresaron. El árbitro va a mover colegiales. Tres cambios ha metido colegial y uno a San Martín. Está todo listo entonces. Va a arrancar la segunda parte. Lo gana San Martín 1-0. Arrancó, ya estamos jugando la segunda parte. De San Martín 1, colegiales 0.
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1: Ahora sí, ayúdame, Jorge. ¿Quién se fue en colegiales? ¿El 2?
2: En colegiales se fue el 2, Facundo Rivero.
1: Sí.
2: Se fue el 5, Mateo Ramírez.
1: Sí.
2: Y el 8, Franco Sicarelli.
1: Sí. Ingresó el 19.
2: Ingresaron.
1: Sí.
2: El 13, Ezequiel Aguirre. El 16, Enzo Trinidad.
1: Uh-huh. Ahí está entonces.
2: Y el 19, Rodrigo Montserrat.
1: Rodrigo Montserrat, que el partido pasado fue titular en el elenco. Es más, fue quien convirtió el gol en el partido pasado frente a Chicago.
2: Exactamente. Y por el lado de San Martín, una variante. Se fue el autor del gol, Dante Leonel Álvarez, ingresó camiseta número 13, Nicolás Paz.
1: Bueno, ahí está entonces. Ezequiel Aguirre con la 13, Enzo Trinidad. Y Rodrigo Montserrat. Viene la pelota contra la puerta diaria. ¡Va Nazareno! Sale el arquero. Se quedó con la pelota el arquero de colegiales. Estamos hablando de Emilio Di Fulvio. Bueno, ahora el viento, te digo, tengo miedo que huele todo, ¿eh? Pelota contra el costado. La viene manejando Insúa. Sale Insúa el número 3. Ahí viene contra el costado izquierdo. Mete la pelota. Pelota larga buscándolo allí a Montserrat, que se ha ubicado como centro delantero. Pelota que va rebotando, viene contra la mitad para Mercado. Mercado metió la pelota para que vaya corriendo Rossi. No va a llegar Rossi. Pelota que pica, se va a la banquina y saque lateral. Corresponde para colegiales.
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1: Saque lateral contra el costado izquierdo, altura de los bancos, lo viene haciendo Insúa, Insúa la tira contra la mitad de la cancha, la pelota rebota en la cabeza de Mercado y le viene quedando allí el número 10, Castillo quiere filtrar el pase, termina, lo pisó para mí, la pelota viene larga contra el costado izquierdo, le queda Castillo, tira centro, sale el arquero, la terminó revoleando Paz, que no se habló con el arquero, con Díaz Robles, la terminó tirando contra el fondo de la cancha y tiro libre de esquina, corresponde para el elenco de colegiales. ¿Quién es Nadalín?
2: Quedó sentido en el piso.
1: Para mí lo pisaron,
2: No, ¿sabés qué? Me parece que fue con la rodilla en la cara.
1: ¿Sí?
2: Sí, cuando quiso saltarlo, le terminó dando con la rodilla en la cara a Nadalín.
1: Muy sentido el lateral del Atlético San Martín, que está tendido. El viento cada vez es más intenso. muy, pero muy fuerte el viento aquí en la zona de el Pueblo Viejo, en la zona de Concepción. Ahí va la tensión justamente para Nadalín. Están detenidas las acciones. Tengo tiempo, Marcos.
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2: Bueno, el tiro de esquina, Lorenzo, es el sexto del partido, el cuarto para Colegiales. Desde la oreja izquierda, me parece que va para pegarle Lucio Castillo, el 10.
1: Es Castillo por la figura, pierna zurda, le va a pegar hacia afuera, arco de la circunvalación. A no dormirnos en esta, por Dios. Siempre San Martín tiene una siesta cuando comienzan los segundos tiempos en la primera parte.
2: Nadalín afuera.
1: Afuera Nadalín,
2: un
1: claro.
2: Un minuto.
1: Ahí va Nadalín afuera entonces. Hay tiro libre de esquina, corresponde para el elenco de Colegiales. El sol le da de frente a todos. El árbitro vuelve a hablar y vuelve a cortar.
2: Me encanta hablar al árbitro, ¿eh?
1: Le va a pegar Castillo. Ahí va Castillo, pierna zurda. Le pegó rosca hacia afuera. Alguien que la saque, la terminó sacando Sore. La dejó corta, pelota contra la puerta diaria. Trinidad remató, la pelota rebotó en la cabeza del jugador de San Martín. Hay tiro libre de esquina de nuevo. Corresponde para Colegiales. ¿Quién va?
2: Va otra vez Lucio Castillo, camiseta número 10. Para el séptimo tiro libre de esquina, el quinto. Para Colegiales, oreja izquierda.
1: Va Castillo, desde arriba de nuevo, va Colegiales, 0 a 0 estamos. Va a levantar, pierna zurda, levanta la pelota, rosca afuera, sobró a todos. Terminó sacando la pelota a Mercado, el más bajito le quedó a Trinidad, levantó a Trinidad, la pelota cayó contra el costado. No puede Insúa, ganó Osores, entregó para el Pupi Ferreira, pero termina robando Enzo Trinidad. Trinidad entregó la pelota contra el costado, mirá vos lo que hizo el número 10 Castillo, metió un taco, pelota larga contra el fondo. Va paz de cabeza, la terminó sacando, bajala Mercado. Mercado quiso meter un taco, la terminó entregando, la recupera Colegiales, la viene manejando contra la mitad de la cancha el número 7 Montiel. Montiel va entregando para Castillo. Castillo lateraliza para Insúa. 3 para la cancha el número 3. Ahí va Insúa. La tiene Insúa. Entregó para Castillo. Corre el chiquito Castillo. Entregó para Trinidad. Trinidad tiró centro. Parece un flipper. Rebota y nada. Alín de punta la termina sacando contra la mitad de la cancha. Le viene quedando allí recientemente ingresado del elenco de Colegiales. La terminó tirando afuera Aguirre. Ahí saque lateral. Corresponde para San Martín.
0: Juegan 33 minutos de la segunda parte por ahora en Mendoza. Deportivo Maipú y Gimnasia de Jujuy están igualando 1-1, Lolo.
1: ¿Gimnasia es el puntero o ya perdió la punta?
0: No, ya perdió la punta. Por ahora Tristán Suárez, bueno, en realidad comparte el liderazgo con Tristán Suárez, Temperley y el conjunto jujeño, los tres con 53 unidades.
1: Qué manera de ver puntero, la tiene San Martín, va a venir el centro, viene el centro, largo. Ah, España, penal.
2: Penal
1: contra Funes, cobró el árbitro. Penal contra Nazareno Funes, cobró el árbitro. Penal, larguísimo centro. Penal contra Nazareno Funes, no había forma de que llegara Funes, pero la pelota fue tan larga. El árbitro estaba al lado, penal para San Martín. Lo tomaron a Nazareno, hay posibilidad para el elenco sanjuanino. Apenas comenzado la segunda parte, penal para San Martín. Ahí tiro libre, señoras, señores. Tiro libre, penal, corresponde para el elenco sanjuanino. ¿Quién va, Jorgito, para pegarle?
2: Me parece que el que agarró la pelota es el pulpo.
1: Penal para San Martín, señoras, señores.
2: No, Funes, va Funes.
1: Ahí está Ferreira, no sé qué protesta Ferreira. Le protesta todo, Colegiales.
2: No, es que se paró en el punto del penal. Ahí viste que está la moda esa de pararse en el punto del penal, ajá, para que los rivales no lo rompan.
1: Ahí está, le va a pegar Funes. Está Nazareno para pegarle. Ahí está Nazareno, arco del sector sur. Manos en jarra. Música para la tarde del domingo, Nazareno. Manos en jarra, arco del sector sur.
2: Mirá Di Fulvio.
1: Ahí está. ¿Dónde está Di Fulvio?
2: Ahí va caminando, mirá.
1: Mirá, viene del banco, Di Fulvio. Avísenle que hay un penal. Mirá, el arquero fue al banco suplente a tomar algo. Recién viene, tranquilo, le dice, no hay problema. Ahí va a ubicarse Di Fulvio, se me había perdido el arquero, claro, no lo veía. Ahí va Di Fulvio, se va a ubicar debajo de los tres caños. Penal para San Martín. ¿Y va a tomar más agua? Tiene más sed que un camello con fiebre. Si fue al banco a tomar agua, ahí va a seguir tomando agua. Ahí va Di Fulvio entonces. Se va a ubicar debajo de los tres caños el arquero de Colegiales. Música para la tarde del domingo, NASA, por favor. Ahí está Nazareno Funes. Manos en jarra, Nazareno. Arco del sector sur. Metele música, NASA, por Dios. Metele música, NASA. Va a tomar carrera, Nazareno. Ahí va el número 9. Do, re, mi.

0: gol de San Martín Nazareno Funes, el número 9 con pierna zurda, a él se lo cometieron y él lo convirtió, tomó carrera, apertura de pie zurdo para mandarla contra el caño derecho del arquero Emilio Di Fulvio, que voló, pero nada pudo hacer para poner el segundo grito, para ponerle música a la tarde del domingo. 8 minutos de la segunda parte, Nazareno Funes, el número 9, sinónimo de gol, San Martín 2, Colegiales 0, gana el padre de la patria verdinegra, Nazareno Funes, el grito.
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2: Lo decía el relator. A él le convirtieron el penal. Él lo termina cambiando por gol. Abrió el pie izquierdo contra la mano derecha de Di Fulvio, que fue hacia ese lugar. Pero la pelota se terminó metiendo contra el caño derecho del uno de Colegiales y San Martín, que en el amanecer del segundo tiempo encuentra el segundo, se pone 2 arriba el verdinegro.
0: Hay saque lateral contra la punta zurda, corresponde para Colegiales, 2-0 gana San Martín, recién nomás Nazareno a los 8 de la segunda parte. 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Viene el centro contra la puerta diaria, la terminó sacando Nadalín, pero había bandera arriba antes. Hay tiro libre, corresponde para San Martín desde el fondo, que lo gana 2-0.
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2: Bueno, por ahí siempre decíamos que San Martín no cierra los partidos, que los segundos tiempos siempre sale dormido. Hoy es otro San Martín, le hace bien el viento sonda a San Martín, porque salió a buscarlo como lo estaba haciendo en el primer tiempo y así encuentra el penal que le termina dando.
0: ¡Ferreira! De medio giro.
2: No, pero falta cobró.
0: Falta cobró el árbitro. Sí, empujón de Ferreira.
2: Estuvo nada el tercero San Martín. Pelotazo largo. Ferreira, que le puso la mano en la espalda al defensor de Colegiales. Y el árbitro termina cobrando la falta, pero estuvo cerca San Martín. Decíamos que a veces San Martín los segundos tiempos los arranca dormido. Bueno, ahora lo arrancó bien, metido, encontró el penal. Nazareno lo cambió por gol y San Martín lo gana bien 2-0.
0: Allí viene contra el costado derecho, el lateral de Colegiales malagueño. La pelota terminó rebotando en Mercado. Saque lateral contra el costado derecho, pasada la mitad de cancha. Lo hace malagueño, lo hace cortito. La dejó corta y la terminó tirando afuera Paz. Por el lado de San Martín, nuevo saque lateral para Colegiales.
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0: Ahí viene la pelota contra la mitad de la cancha. Va rebotando y la viene manejando el jugador recientemente ingresado Aguirre. Mete la pelota larga buscándolo. Allí al jugador número 10, Lucio Castillo. La tiene Lucio Castillo. La filtra para Trinidad. La pelota rebota. La recupera Murillo. La tiene Murillo. Entregásela a Nadalín. El que la tiene es el Pulpo. Va el Pulpo contra el costado. La pelota terminó yéndose debajo de la suela del Pulpo y saque lateral. Corresponde contra la punta zurda al elenco de Colegiales.
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0: Pelota contra la mitad de la cancha, allí viene luchando Rossi, la viene aguantando Genaro, va descargando la pelota contra el costado para que la vaya manejando justamente el jugador Murillo. La pelota se adelanta tras Tabilla, Murillo se la lleva por delante, la pelota afuera y saque lateral, corresponde para Colegiales.
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0: 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Falta, dice el árbitro, contra Castillo. Hay tiro libre, corresponde para el elenco de Colegiales.
4: Déjame decirte, Lolo, que por Liga Profesional, ya en la segunda parte, en 19, Rosario Central le sigue ganando 1-0 Argentino Junior y gana la Lepra de visitante con gol de Santiago Solari, le gana 1-0 Platense.
0: Hay tiro libre, corresponde para Colegiales, es peligroso, ¿eh? Muy peligroso.
2: Está Balarco, ¿eh?
0: ¿Balarco?
2: Sí.
0: Hay tiro libre para Colegiales. Está Castillo el 10 y no el otro que lo tengo de frente, no le alcanzo a ver el número, no sé quién es.
2: Me parece que es el 11, Ocampo.
0: Bueno. Ahí está, tiro libre, corresponde para el elenco de Colegiales, peligroso. Arco de la avenida de circunvalación, 2 a 0 gana San Martín, 13 minutos de la segunda parte. Inmediatamente terminemos aquí, nos vamos al estadio 12 de octubre. Apenas tenga los compañeros allí, me pegas el grito para saludarlos, Marquito.
4: Ok.
0: Hay tiro libre, relata Eduardo González, lo comenta Rubén Nebro, Vanessa Chaparro, Guille Mesina, va a estar en la cámara. Somos Santa Cecilia, viene la pelota, rebotó, va contra la puerta de área, sale despedida, eyectada contra el costado derecho, no le vayas a cometer falta allí, Ferreira, cayó el jugador, la viene manejando allí, a la pelota contra el costado, Montiel, el número 7, va Montiel, cayó Montiel, pide falta, el árbitro dice que no, la recupera la pelota San Martín, la tiene Paz, Paz de punta, la terminó tirando contra la mitad de la cancha para Nazareno, Nazareno metió la pelota para Rossi, enganchó Rossi, se devolvió contra la mitad de la cancha, entregó para Dieguito Mercado, enganchó Mercado, quiere salir entre dos, la perdió, la pelota rebotó, le quedó al Pulpo, el Pulpo de primero entregó la pelota para Nazareno. En la rotonda central en el kilómetro cero, Nazareno entrega la pelota para Mercado, Mercado lateraliza la pelota contra el costado izquierdo para Ferreira, el Pupi la baja con el Sol de frente, la tiene Ferreira, viene la pelota contra el costado, pelota afuera, saque lateral, corresponde para Colegiales.
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0: La tiene Malagueño, trepa la cancha Franco Malagueño, el 4, bracea como el nadador contra el fondo de la pileta, se lo lleva por delante para la pelota, rebota en pase, va contra el fondo de la cancha, saque lateral, se me pierde la cancha en ese sector. Tiro libre de esquina, corresponde para Colegiales, Jorge.
2: Sí, señores, el octavo del partido, el sexto para Colegiales, oreja derecha va para pegarle Elías Ocampo, el 11.
0: A venir el centro. Ya fue, Martincito. Va a venir el centro contra el punto penal. No puedo, hermano. Viene la pelota contra el costado. La viene manejando así el jugador número 10. Lucio Castillo. La pelota rebotó. Salió contra el costado. Va a llegar Rossi. La tiene Genaro. Ahí está Genaro. Genaro la mete contra la mitad de la cancha. Y se la entregó al árbitro. Y la recupera contra el costado. Trinidad. Trinidad mete el pase. La pelota rebotó en la espalda del árbitro. Que anda como día miércoles metido en el medio. Va a reanudar la acción con un bote a tierra. Corresponde para Colegial. Lo gana San Martín 2 a 0.
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0: Se reanudan las acciones, la tiene Colegiales, pelota larga. El que va a llegar allí contra el fondo es Mauro Sores. De punta Mauro Sores, se la tira Kevin Cortés, la pelota va contra el costado, sí, afuera. Saque lateral, corresponde para Colegiales.
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0: Bosa le apuntó a la cabeza de Kevin. La pelota viene contra el costado. Corresponde para el elenco de Colegiales. Manos arriba. La tiene, la recupera a la pelota el jugador Rossi, rebota en él, se va afuera de nuevo, saque lateral nuevamente, corresponde para el elenco de Colegiales, 2 a 0 gana San Martín, hace el saque lateral largo, lo gana Mercado, de cabeza Mercado, se la vuelve a entregar, la tiene Insúa, Insúa va entregando para Enzo Trinidad, falta contra Enzo Trinidad, del Pulpo Sebastián González, ahí tiro libre, corresponde para Colegiales.
2: ¿Sabes qué, Lorenzo?
0: Sí.
2: Que Colegiales, obviamente, herido en su propio ego, va a buscarlo recién ahora. Después del segundo gol de San Martín, ha decidido tratar de salir y plantarse en campo verdinegro.
0: Tiro libre, corresponde para Colegiales, 16 minutos. 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En esta tarde, día domingo, va a venir el centro, viene el centro, arriba Díaz Robles. Había ejecutado Lucio Castillo y Díaz Robles se quedó con la pelota, no pasa nada, Willy. Hay salida desde el fondo, corresponde para San Martín, que lo gana 2 a 0.
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0: Nazareno pivoteó y entregó la pelota contra el costado derecho para Murillo. La tiene falta contra Federico. Correcto el árbitro. Le fue muy mal. ¿Es Insúa? ¿Es el lateral?
2: Sí.
0: Le fue muy mal con las piernas adelante a Murillo. Muy mal. Lo tiene que amonestar mínimamente. Sí, es Insúa el 3.
2: Sí.
0: Con las piernas hacia adelante. Hay tiro libre. Corresponde para San Martín contra el costado. Ahí va el árbitro a hablar con Insúa.
2: Por chapa no lo va a amonestar.
0: Parece, ¿no?
2: Y yo creo que sí.
0: Sí, merecía amarilla.
2: Era pierna, para amarilla.
0: Pierna adelante. Insúa, que jugó en Boca, en Racing, en Rosario. ¿Algún otro más?
2: San Lorenzo.
0: ¿San Lorenzo también?
2: Me parece que San Lorenzo de Almagro también.
0: No sé, che, no estoy tan seguro en San Lorenzo. Si lo tengo en Racing, si lo tengo en Rosario, si lo tengo en
2: Boca.
0: En Boca, obviamente.
2: En Barracas.
0: Hay tiro libre. corresponde para el elenco de San Martín, le va a pegar el pulpo. Segundo tiempo, 2-0, gana San Martín ya. Ya te pregunto, Marquitos, ¿cómo queda con este resultado el elenco sanjuanino en la tabla de posiciones?
4: Cuando quiera.
0: Próximo rival también. Va a venir el centro del pulpo, viene el centro contra el punto penal. Nazareno, Osore. Osore se dobló, se arqueó como un junco en el aire. Se dobló y no pudo conectarle al arco. Metió un cabezazo soberbio, pero le escapó al arco, Jorge.
2: Sí, solo, ¿eh? Solo se levantó. Como dice el relator, se dobló en el aire. Frentazo. La pelota se fue por arriba del travesaño. Era el tercero de San Martín. Osores se lo acaba de perder.
0: Con esto de resultado, ¿cómo es la cosa, Marquitos?
4: Queda a 8 del líder, que es Tristán Suárez y Temperley, al igual que Gimnasia de Jujuy. Suma 45 unidades. El conjunto verdinegro queda sexto en la tabla. Comparte posición con Gimnasia y Tiro.
0: Viene contra la punta derecha malagueño. Tira centro de punta, la saca el tucumano Sores. Lo busca Nazareno, no va a llegar Nazareno. Pelota que se va a la banquina. Ahí saque lateral, corresponde para Colegiales. Como lo dijo Jorge, se ha adelantado. Ha adelantado sus líneas en el terreno de juego. Lo gana San Martín 2-0. La pelota viene para Di Fulvio. Di Fulvio va entregando la pelota para Aguirre. Recientemente ingresado, la tira para Enzo Trinidad. A la mitad de la cancha, Trinidad entrega para Insúa. Insúa entregando la pelota de nuevo para Aguirre. Aguirre la tira contra la mitad de la cancha para que la vaya manejando Montiel, el número 7. Levanta la cabeza Montiel. Montiel trepa contra el costado derecho, lo compromete, así al central, metió la pelota larga, para mí está adelantado, bandera arriba, adelantado, correcto, la asistente y tiro libre corresponde para San Martín desde el fondo, Jorge.
2: Después lo que erraba el jugador de Colegiales, ¿quién es? ¿El 19? ¿De Montserrat? Sí, solo, después terminaba tirando un tiritito a las manos de Díaz Roble, pero se ha adelantado, reitero, se ha adelantado Colegiales, recién un pelotazo a las espaldas de la defensa. Tendrá que tener en cuenta esto, San Martín. Dale, Lolo.
0: Mire la pelota, el remate de Rossi, con la mira torcida, Rossi. Con la mira torcida, Rossi no le pudo conectar al arco. Le escapó al arco, era buena para San Martín en esta, Jorge.
2: Sí, pelotazo largo de Díaz Roble, la aguantó Nazareno Funes, pivoteó. Se la dio a Rossi y Rossi la agarró. Cruzado contra el caño derecho de Di Fulvio, le terminó errando al arco. Pero San Martín, si se lo propone Lolo, puede meter uno o dos más.
0: Ganó Aguilera, pelota contra la mitad de la cancha, va rebotando, la terminó ganando Trinidad, corta la acción. Allí el jugador Rossi le pegó totalmente desviado, le escapó al arco. Horrible remate, era había sido el número 11, Ocampo. Hay saque de meta, corresponde para San Martín.
3: ¡Uy! Le pegaron fuerte a ese jugador. 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
0: Va a salir desde el fondo el elenco sanjuanino.
2: Cambio en San Martín.
0: Sí, cuénteme. Se va Rossi.
2: Se va Rossi.
0: Se va el 7, Rossi.
2: El 7.
0: ¿Quién va a ingresar?
2: El 14.
0: El 20.
2: El otro que se va es el 11. Ferreira.
0: Ajá. Se va el 7 Ferreira.
2: Para que ingresen.
0: ¿Yachetti puede ser?
2: El 14 y el 20. Nicolás Yachetti, camiseta número 20. Y el 14, Leonardo Monge.
0: Bueno, ahí está entonces. Los dos cambios en el elenco sanjuanino.
2: Le 14. 14, Leonardo Monge. Y el 20, Nicolás Yachetti. Le mete gente en la mitad de la cancha.
0: Y necesitas manejar un poquito la pelota, o tenerla al menos,
2: claro,
0: ¿no?
2: Para que pasen los minutos.
0: La tiene Paz. Paz entregó la pelota para Mercado. Mercado entregó la pelota para el Pulpo. El Pulpo en la rotonda central. Mete la pelota muy bien contra el costado derecho para Nadarín. Intúyele bien la acción Insúa. Gana Insúa. Encorva la espalda como el viejo de la bolsa. Va contra el costado izquierdo. Metió la pelota para que la vaya manejando el número 10, Castillo. Castillo devuelve para Insúa. Tira centro Insúa. De cabeza la termina sacando Mauro Osore. La deja corta. Vuelve a sacar Osore en segunda instancia. Va contra la puerta diaria. No desaparece el peligro. La tiene Colegiales. Muy buena acción. Mire la pelota para Malagueño. La tiene Malagueño. Padre nuestro. Que está en los cielos, tiró centro, arriba Díaz Robles, el arquero salió, descolgó la pelota, se quedó con ella, le baja la fiebre a San Martín, va a salir del fondo, lo gana 2-0.
4: Lolo querido, nos vamos a meter en el 12 de octubre para saludarlo a Eduardo, a Rubén Nebro, Vanessa Chaparro, que estarán allí en la transmisión. Muchachos, ¿cómo están? Buenas tardes.
5: ¿Qué tal, Marco, Lorenzo, Jorge? ¿Cómo les va? Placer de saludarlos. Sí, señor, aquí estamos, 12 de octubre en Villa Krause, junto a Vanessa, junto a Rubén. Ya empieza a ingresar el público, precisamente el público local, el de Unión, con el colorido característico de la gente del Rawson. Están ya los protagonistas haciendo el precalentamiento competitivo, tanto Sportivo Desamparados como Unión.
0: Gracias, Eduardo. Ya vuelvo contigo para saludar a los compañeros. De ida y vuelta, será como sopapo de payaso. Y apenas terminemos nosotros aquí, te damos el pase a vos allí en el 12 de octubre. ¿Quién está amonestado, Jorge?
2: El capitán en San Martín, amonestado Sebastián González.
0: ¡Ay, se viene Colegiales! La pelota de Trinidad tira centro. Estaba adelantado. Sí. Estaba adelantado, diga usted. Que estaba adelantado Montserrat. Se durmió Montserrat. Fue buena esta para Colegiales, que los últimos minutos es más que San Martín, Jorge.
2: Sí, porque se ha quedado San Martín.
0: Después
2: del gol, se relajó, se quedó y San Martín ahora empieza a sufrir los embates de un Colegiales que va más con el corazón que con el fútbol. Se lo quiere llevar por delante y San Martín aguanta como puede.
0: Pelota larga contra el costado, viene corriendo Nazareno, va a llegar Nazareno, no llegó, la pelota se lo llevó de costado como pollo que se lo lleva el viento, se va con pelota y todo. Ahí saque de meta, corresponde para Colegiales, lo gana San Martín 2-0.
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0: Hay falta, dice el árbitro, hay tiro libre, corresponde para Colegiales. Las primeras sombras comienzan a meterse dentro del terreno de juego, pero el viento no baja su intensidad. Pelota para Enzo Trinidad, la tiene Trinidad, metió la pelota por Insúa. Va Insúa, lo va a encarar Osores, ahí va Insúa, engancha Insúa, el número 3 se mete en posición de lateral hacia la mitad de la cancha. Cambia de frente contra el costado derecho para Malagueño, el otro lateral, el 4, gana Malagueño. Malagueño entrega la pelota así para Ocampo, Ocampo para Malagueño, va Malagueño trastabillando, llegó contra el fondo de la cancha, tiró centrito. De punta la terminó sacando Aguilera, la tiró contra la mitad de la cancha, no hay nadie de San Martín. Todo corresponde para Colegiales, toma la lanza allí Ortiz, viene tirando la pelota contra la mitad de la cancha, para que la vaya manejando Montiel. Montiel entrega nuevamente para el central Ortiz, la tiene Leonel Ortiz. Ortiz entregó la pelota para el arquero Di Fulvio, como en el metegol, viene saliendo desde el fondo, entrega la pelota para recientemente ingresado Aguirre, Aguirre de nuevo para Di Fulvio, este el arquero como un libro, entregó la pelota algo comprometida para Ortiz, el central, el número 6, trepa la cancha el platinado, cabeza levantada con el sol de frente, pierna derecha, mete la pelota larga, va a ganar Aguilera, Aguilera de cabeza la saca contra el medio juego, con la puntita de su pierna la terminó sacando Mercado, que quedó sentido. Después de rebote lo favorece a Paz. Paz va entregando la pelota para que la vaya manejando. Allí en la mitad de la cancha Leo Monge. Monge para Paz. La tiene Paz contra el costado. Señala, levanta su brazo. Entrega la pelota para Giachetti, que quedó atrás. Terminó ganando contra el costado. El jugador Ocampo, la pelota afuera. Saque lateral. Corresponde para el elenco. Para el elenco sanjuanino. Hay pausa para hidratarse. Aprovecho, hago un toque rápidamente en el 12 de octubre. Eduardito, para saludar a los demás compañeros.
5: Bien, perfecto. Aquí estamos junto a Vanessa Chaparro, junto a Rubencito. Vanessa, ¿cómo te va? Placer de saludarte. Buenas tardes, bienvenida, negra.
6: ¿Cómo estás, Eduardo? Muy buenas tardes para vos, para todos los chicos que están ahí en Cancha de San Martín. Excelente marco tenemos y mucho movimiento en los alrededores de la Cancha Unión, así que me parece que va a ser un partido que se va a jugar a cancha llena.
5: Bien, perfecto. Rubén, ¿cómo le va? Placer de saludarlo. Buenas tardes, bienvenido.
7: ¿Qué tal, Eduardo? Saludo para vos, para todos los compañeros allá en Cancha de San Martín. En una previa que me parece que promete y mucho, como dice Vanessa, un partido a cancha llena. Y vamos a ver si lo que muestran dentro del campo de juego es lo mismo que se va a ver en las afueras prácticamente, porque realmente la gente se está portando en la tarde.
5: Bien, perfecto. Esperemos que el clima también nos acompañe. Bueno, ustedes están con sol de frente, Lorenzo. Nosotros, el viento nada más es que es protagonista, por lo menos hasta el momento. Esperábamos que dentro un ratito empiece a cesar también en lo que tiene que ver en la parte climatológica. Excelente recepción de parte de ustedes, muchachos. Ya está Guillermo Mesina también con nosotros, todo el equipo de la radio. Nosotros vamos a alargar ya dentro un ratito nada más con el Pass Line. Después ya nos enganchamos directamente con la transmisión, querido Lorenzo.
0: Fantástico, Eduardo, también. Espectacular recepción. Aquí estamos en el estadio del Atlético San Martín, lo gana 2-0, ya vamos al 12 de octubre, torneo regional federal amateur, allí va a jugar el Atlético Unión recibiendo Sportivo Desamparados y la radio con más fútbol está en ese lugar. Hay pausa de hidratación aquí, ¿qué te sugieren los cambios de San Martín? Que ahora, a propósito, ¿quién? ¿Hay cambio en elenco de Colegiales?
2: Sí, señor, se fue el número 9, Mauro Albertengo.
0: Que no lo nombré mucho.
2: No, sí. Para que ingrese camiseta número 20, Nicolás Tolosa.
0: Bueno, Nico Tolosa, que fue, es uno de los goleadores que tiene este equipo, ¿eh? Nico Tolosa, entonces, ha ingresado en el elenco.
2: ¿El ex San Martín?
0: A ver, no lo tengo claro.
4: No recuerdo.
0: Sí es él. Sí es él, el que le hizo el gol en el clásico Godoy Cruz, que fue lo único que hizo. Me parece que es él, ¿eh? Pues físicamente me parece que es él, Nicolás Tolosa.
2: Me parece que sí, ¿eh?
0: Te encargo, Marquitos.
4: Dale, ahora
0: si
4: lo
0: puede
4: chequeo.
0: Ser así. Búscame el dato, por favor.
2: Decías, Lorenzo, que sugieren los cambios en San Martín y es tratar de tener la pelota. Lo menos que está haciendo San Martín ahora es tener la pelota, Lorenzo, porque se ha adueñado de la pelota y se juega como lo propone en colegiales.
0: Totalmente, pelota contra la mitad de la cancha, ahí va Giachetti, la tiene Giachetti, va luchando el gringo, la pelota rebota, le viene quedando a Paz, la tiene Paz contra el costado, la terminó sacando Paz contra la banda, se fue afuera y saca lateral, corresponde para el elenco de colegiales, contra el costado derecho.
2: A pierna cambiada Paz, ¿eh?
0: Sí.
2: No tiene otro lateral izquierdo San Martín. Zuliani expulsado y calculo yo Dante Álvarez se debe haber lesionado en cuanto
0: lo han cambiado.
2: Salió en el entretiempo.
0: Zuliani que cumple precisamente hoy. Pelota que va rebotando, le viene quedando a González. González entregó la pelota contra la punta derecha para Murillo. Murillo para Nadalín, la tiene Nadalín. Nadalín entregó la pelota para Monje. Monje de primera metió la pelota para Nazareno. Nazareno devolvió el pase, buena. Pelota que va larga, se lo terminó llevando puesto al arquero. El arquero en realidad se lo terminó llevando puesto al jugador de San Martín. El árbitro dice que no hay falta. Ahora sí cobró falta el árbitro. Hay tiro libre, corresponde para colegiales. En realidad el arquero se lo llevó puesto al jugador de San Martín, Jorge.
2: Estuvo a esto de hacerle penal.
0: ¿Tan poquito?
2: Muy poquito. Estuvo a nada de hacerle penal y Fulvio a Monje, que había trepado. Después de un tiempito, San Martín vuelve a visitar el arco de colegiales. Buena combinación. Lo buscaron a Monje dentro del área con lo justo el arquero y estuvo a nada de convertirle penal.
0: A ver, muéstrame otra vez. No, sí, la verdad, nada. La pelota viene larga contra el fondo. Va Tolosa, para mí está adelantado Tolosa. Tiró centro de cabeza, la terminó sacando Paz, la dejó muerta contra la puerta de área. Viene rebotando y la viene ganando allí el jugador Montiel. Montiel entregó la pelota contra el costado izquierdo para Lucio Castillo. La tiene Castillo, ahí la tiene Castillo, la pisa Castillo, la entretiene, la muestra, no la pone, la presta. Va a tirar el centro, tiró centro, la pelota rebotó en Nadalín. Hay tiro libre de esquina, corresponde para el elenco de colegiales contra la punta zurda, Jorge.
2: Señores, el noveno del partido, el séptimo tiro de esquina para colegiales, oreja izquierda va para pegarle el número 10, Lucio Castillo.
0: Le va a pegar Castillo, la va a levantar Castillo, con pierna zurda va a tirar la pelota contra la puerta de área. 2-0 gana San Martín. 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Viene el centro, le quedó a Tolosa. La pelota sobró, va contra la punta derecha, va a tirar centro, tiró centro, campo a las manos del arquero Díaz Robles. Tranquiliza todo, se queda con la pelota, va a salir del fondo San Martín, que lo gana 2-0.
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0: Pelota que viene para Paz, la tiene Paz contra el costado izquierdo, la mete contra la mitad de la cancha. Para Mercadito, sos otro, hijo. La tiró afuera, la pelota se va afuera. Ahí saque lateral, corresponde para colegiales, colegiales. Rápidamente hace la pelota el jugador malagueño, el saque lateral. Rebote le viene quedando a Mercado, Mercado entregó la pelota para el jugador. Allí contra la mitad de la cancha, Monje. Con todo le fue. Con todo le fue a Murillo. El árbitro dice que no. La pelota le quedó al pulpo. Va Nazareno. Nazareno. Sí, sí, sí, sí, sí, sí, sí, sí. La tiene Nazareno. Ahí está. Ahí está. Ahí está. Ahí está. Ahí está. Le pegó Nazareno. Lo sobró. Lo sobró Nazareno. Lo dejó en el camino al arquero Emilio Di Fulvio. Y cuando iba a definir, se demoró un poquito y el arquero llegó justo para sacarlo. Para mí lo lastimaron, ¿eh? Para mí lo lastimaron a Murillo, ¿eh? Fue sí. Muy mal el jugador de colegiales. Para mí lo lastimó, ¿eh? Para mí la rodilla de Murillo o el tobillo,
2: el tobillo
0: no sé.
2: Es, ¿tobillo? El tobillo se toma. ¿Quién bueno. fue? ¿Ocampo? ¿El 11?
0: No alcancé a ver quién fue, pero la contra, lo de Nazareno fue increíble lo que perdió. ¡Sí!
4: No, estuve buscando con respecto a Nicolás Tolosa. No tiene paso por San Martín de San Juan, ¿eh? El jugador que actualmente tiene 28 años ha estado en el CADU, en Estudiante de Casero. También ha tenido su paso por Estudiantes, decíamos por colegiales, pero por Flandria también ha sido otro de los equipos, pero no es el mismo que estuvo en San Martín.
2: Bien, gracias.
0: Gracias, el saludo para Daniel Gasparro, querido colega, querido amigo, me dice, no es Franco Tolosa, es el otro, claro. Franco. Lo que sucede es que físicamente
2: es
0: muy parecido, pero después ya cuando lo vimos más cerca nos dimos cuenta que no. Bueno, ahí está entonces, gracias.
2: Cambio, ¿eh?
0: No, sí, fue mal. fue mal. Para mí terminó mal, terminó lesionado. Dios quiera que no sea nada grave lo de Murillo. Fue mal. Mínimamente era roja para el jugador de colegiales, como se le tiró, lo lastimó mal.
2: Sí.
0: A ver qué va a hacer el árbitro. Ahí se viene el cambio.
2: El 9 Acosta, me parece.
0: Bueno,
2: la última variante en colegiales, se va el 11, Elías Ocampo, ingresa camiseta número 17, Leonardo González.
0: Bueno, ahí está entonces el cambio en el elenco de colegiales. Leo González. Bueno, se va a retirar Murillo, mala noticia. Me preocupa lo de Murillo, de verdad. Le fueron muy mal, ¿eh?
2: La semana, hace un par de semanas fue el hombro.
0: Claro.
2: Ahora el tobillo.
0: Claro.
2: No ganas para disgusto, Murillo.
0: No. Mínimamente para mí es una tarjeta, ¿eh? Para mí es la tarjeta. Bueno, el árbitro dio la ley de ventaja, pero después que terminó la jugada podría haber amonestado, podría haber amonestado la tarjeta, ¿eh? Ahí está el árbitro Benítez. Bueno, lo van a retirar a Murillo. Han pedido el cambio para él. Vamos a ver quién ingresa.
2: Me parece que se va a venir Lolo.
0: ¿El Bebé Acosta pareciera?
2: Sí, camiseta número 16.
0: Bueno, ahí lo retiran en el carrito de los picapiedras. A Federico Murillo, el buen volante del Atlético San Martín. Ahí va Insúa. Lo lleva abrazado el lateral. Al pulpo Sebastián González. Se va a venir el cambio en el elenco sanjuanino. Se va a retirar Murillo. Ingresa camiseta número 16, Jorge.
2: Sí, señor, camiseta número 16 para Guillermo el Bebe Acosta.
0: Ahí está entonces el Bebe Acosta, ingresa en San Martín. ¿Cuántos minutos está marcando el cronómetro a esta altura de la tarde? 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En esta tarde, el día domingo, 2-0 está ganando el elenco sanjuanino. Llegando a los 35 minutos de este segundo tiempo, Nazareno Funes y Dante Álvarez en la primera parte, Nazareno en el segundo. Va a venir el centro del pulpo, viene el centro, rosca afuera, cabezazo.
2: Casi en contra.
0: Casi en contra de Ortiz, el 6.
2: Aguirre fue.
0: El rubio.
2: Sí.
0: Pero fue un cabezazo casi de centro delantero, casi autogol. ¿Qué le pasó? ¿Se confundió de arco?
2: Parece.
0: No hay otra forma, ¿eh? Tiro libre de esquina ahora de la otra oreja, Jorge.
2: Sí, señor, es el, ya te digo, el cuarto para San Martín, es el décimo primero del partido.
0: Bueno, hay tiro libre, corresponde para San Martín, va contra la puerta de área, el árbitro está atento a los agarrones. Vamos desde arriba, San Martín, usa la cabeza, por Dios. Va a venir el centro, viene el centro, contra el segundo palo, sale el arquero de Fulvio Puñati. Quedó corto el arquero, calculó mal. El caso es que no la tocó, la pelota se perdió. Hay saque de meta, corresponde para Colegiales, lo gana San Martín 2-0.
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2: Terminó cacheteando el aire el arquero, ¿eh?
0: Sí, le tiró el manotazo por las dudas. Va a salir desde el fondo, ya voy contigo, Eduardito, para darte un toque desde allí, para que me cuentes, para que me pintes el panorama. De cabeza termina sacando Sori contra la mitad de la cancha, la pelota al viniquendo del pulpo. El pulpo entrega para Giacchetti. ¿Arranca o no arranca? Sí, arrancó el gringo. Va contra la punta zurda, frenalo. Se fue contra el alambrado el gringo. Agachó la cabeza, se le terminó la cancha. Ahí saque de meta, corresponde para Colegiales.
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2: Ha logrado equilibrar otra vez San Martín el partido. Esos minutos que fueron de Colegiales tratando de llevarlo a San Martín para encontrar el descuento. San Martín ha vuelto otra vez a acomodarse en la cancha y con un par de contras ya pudo haber aumentado el marcador.
0: Pelota contra el costado, la termina sacando Nadalín de espalda, la tiró afuera, le escapó a la cancha ya la vida. Ahí saque lateral que corresponde para el elenco de Colegiales. En la mitad de la cancha, costado izquierdo, altura de los bancos de suplentes. Somos Santa Cecilia, la radio con más fútbol en la provincia de San Juan, lo hace Insúa. La pelota estalla en la cabeza del Bebe Acosta. Va contra el cielo, bájela, va a voltear el cielo, maestro. Pelota contra el costado, la viene manejando Castillo, tira centro de punta, la terminó sacando contra la mitad de la cancha Aguilera. Es una serie de rebotes, errático el juego. Pelota contra la mitad de la cancha, tranquilizado. avisada la NASA. La tiene Nazareno. Corre Giacchetti. La tiró larga contra el costado. Es buena pelota para que vaya corriendo el Bebe. Va el Bebe contra la punta derecha. Si la tira adentro, me gusta. Ahí está. Rebotó. Remató el Monje. Rebotó el Monjes. Y después se fue por encima. Un show de errores en el fondo de Colegiales. Temblaba como la luna en el charco, Jorge.
2: Otra vez San Martín salió rápido de contra. Bien, Funes. Muy bien, Funes. Encabezando la contra, habilitándolo al Bebe Acosta, el centro de Rastrón, y en el afán de rechazar la defensa de Colegiales terminó rebotando en Monje. La pelota cayó en el techo del arco de Di Fulvio. Otra vez San Martín estuvo cerca, Lolo.
0: Pelota larga, se me pierde la cancha en ese instante allí. Tengo el sol de frente, ¿qué es lo que? ¿Saque lateral?
2: Lateral.
0: Saque lateral contra la punta zurda. Tengo el sol de frente. Ahí saque lateral, lo imagino. Es Insúa por los botines, sí, de Dusco. Va a ser el saque lateral Insúa, casi contra la punta zurda. Entregó la pelota para el número 10, Lucio Castillo. Tiro centro. ¡Oh! Díaz Robles. Díaz Robles también calculó mal. Y la pelota le sobró, tiro libre de esquina, la tocó con los dedos, Díaz Robles. Hay tiro libre de esquina, corresponde para Colegiales contra la punta derecha, Jorge.
2: Sí, señores, el 12º del partido, el 8º para Colegiales, va el 17, va Leonardo González.
0: Le va a pegar González a la pelota. Va a venir el centro, viene el centro contra la puerta de área, la terminó sacando Nazareno, la tiró contra el costado, va Giacchetti, luchó, Giacchetti está habilitado, si la hace bien, si la hace bien, si la hace bien, son 3-1, es en el... ¡Ay! Adelantó Giacchetti, la adelantó Giacchetti, le apuntó al único que estaba de Colegiales en el fondo, será posible, loco, no pensó en esta Giacchetti, eran 3-1, al único que estaba de Colegiales le apuntó Giacchetti.
2: Increíble, Lorenzo, increíble. Es una contra...
0: Me van a enfermar.
2: Una contra que podría haber terminado en gol. Giacchetti, como dice Lorenzo, había un solo defensor. Era escaparle al defensor. No, Giacchetti fue en contra.
0: O habilitar a un compañero.
2: Iba Funes por adentro.
0: Claro. Eran 3-1. Bueno, piden la asistencia para el número 7, Montiel. Montiel. Hago un toquecito en el 12 de octubre, pintame el panorama, Eduardo, ¿cómo es la cosa allí?
4: 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Ni bien terminemos, cerramos nosotros, nos metemos inmediatamente en el estadio 12 de octubre.
0: Perfecto, perfecto, perfecto, perfecto. 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
0: 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Bueno, ¿se va el pulpo, Jorge?
2: Último cambio en San Martín. Ovacionado, se va el 10, el capitán Sebastián González. Afuera, adentro, camiseta número 19 para Gabriel Achen.
0: Ahí está entonces Gabriel Achen, ha ingresado en el elenco sanjuanino. Somos Santa Cecilia, la radio con más fútbol. 2-0 gana San Martín. Próximo partido de San Martín, Marquito, decíamos.
4: El próximo fin de semana estará enfrentando justamente, visitando Agropecuario, a Patronato será justamente el próximo fin de semana.
0: Allí en Paraná va a jugar San Martín. Ahí saque lateral contra el costado derecho, corresponde para el elenco de Colegiales, lo va a hacer malagueño. No. Sí.
4: Será domingo, hora 16, justamente, allí en Entre Ríos.
0: Arranca Colegiales, pelota que viene contra la punta derecha y la viene manejando allí muy bien contra la puerta diaria. Tira centro, terminó rebotando en el jugador Aguilera. Y saque lateral contra la punta, corresponde para Colegiales.
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0: Pelota contra la puerta diaria. Fue Trinidad chocando de punta. La termina tirando contra la puerta diaria. Díaz Robles quedó a mitad de camino. De cabeza la terminó sacando a Nadalín. Como pudo Nadalín la tiró contra el costado. Le va a quedar al Bebe Acosta. El Bebe Acosta saca, la saca mal. La entrega para Insúa. La tiene Insúa al lateral. Gana Enzo Trinidad al 16. Metió la pelota larga para que vaya Castillo. Surge desde el fondo para tirarla contra la mitad de la cancha. El jugador de San Martín va a Nazareno. Luchando Nazareno. Terminó chocando. Terminó cayendo la pelota a las manos del arquero Di Fulvio. Va a salir desde el fondo Colegiales. Estamos en 43 de la segunda, Jorge.
2: Te iba a decir, Lolo, que después de el moco, casi moco del primer tiempo de Aguilera, después se afirmó. Ha sido, dentro de todo, aceptable el partido de Aguilera, el segundo central.
0: Pelota contra la mitad de la cancha de medio giro. Lo vienen buscando a Montserrat. La pelota le va rebotando y le queda a Malagueño. La tiene Malagueño. El 4 se mete contra la mitad de la cancha. ¿Qué hago con esto? Dice. Entrega la pelota para Aguirre. Aguirre con pierna zurda metió la pelota larga para que vaya Tolosa. Pero el que termina ganando es Osores. La tiene Mauro. Pechito erguido. La tira contra la mitad de la cancha para el Bebe Acosta. El Bebe Acosta metió la pelota para Monge. La tiene Monge en la mitad de la cancha. Levanta la cabeza. Pisa. Luego entrega la pelota para que la vaya buscando Mercado. La tiene Mercado el 5. Mercado entregó la pelota para Osores. Osores descargó la pelota hacia atrás para Díaz Robles, como en el mete gol. La tiene San Martín, está ganando 2-0, llegando a los 44 de la segunda. La pelota viene larga contra la mitad de la cancha. Gracias, Jorge.

0: Lorenzo, que se adicionen muchos minutos, ¿ah?
1: No, yo deseo que no.
0: Salvo que Colegiales meta algo antes de los 45, pero de lo contrario, no imagino más de 3 minutos.
1: Castillo se terminó llevando la pelota afuera y saque lateral. Está muy fuerte el viento. Viene la pelota larga contra el costado. La terminó sacando Sores. Terminó rebotando en el jugador de Colegiales. Ahí saque de meta. Corresponde para San Martín.
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1: El abrazo grande para el profe Santiago Murúa. Un saludo grande para él. Está escuchándonos como siempre. Prendido a la sintonía de Santa Cecilia. Va a salir desde el fondo el elenco sanjuanino. Le va a pegar Díaz Robles, la pone a volar contra el cielo, pelota contra el costado, de cabeza lo terminó sacando Malagueño, mirá, lo tomó mal parado, viene la pelota para Tolosa, viene la pelota larga, va corriendo Tolosa contra el fondo de la cancha, enganchó, se metió en el área, es peligroso, es buena esta para Colegiales, volvió a engancharse, la terminaron robando Mercado con lo justo, era Monserrat, el 19 el que se metía. Se la terminó robando con lo justo marcado. Fue buena de Monserrat el 19, Jorge.
0: Sí, terminó atropellando. Se quedó sin el botín Aguilera.
1: Lo perdió.
0: Ahí recién, como la cenicienta, ahí recién Giachetti le alcanza el botín. Se terminó metiendo dentro del área, con cuidado. Ahí tiro de esquina, es el 13º del partido, va González.
1: Va González, el sol de frente, es como tener una linterna mirando, apuntando a malos ojos. Viene el centro largo contra el punto penal, arriba de cabeza. Terminó sacando allí contra la mitad de la cancha. La pelota corresponde para Colegiales. Va a llegar el jugador malagueño, no, se va afuera. Y saque lateral en defensa, corresponde para Colegiales. Tiempo cumplido, lo gana San Martín 2-0.
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1: Termina luchando Monge, se va a equivocar. La pelota le viene quedando a Enzo Trinidad para ese mercado. Mete el taco, va rebotando la pelota contra el costado. La tiene San Martín, la tiene que tranquilizar. Giachetti va entregando la pelota hacia atrás para que la tenga Paz. La tiene Paz. Ahí va Paz contra la mitad de la cancha. Entregó la pelota para Mercado. Levanta la cabeza Mercado de memoria. Metió la pelota para Nadalín. No va a llegar ni el moto Nadalín. Sí, va a llegar Nazareno. Está habilitado. Ahora sí. No. No te puedo creer lo de Nazareno. Las cancherea todas, Nazareno. ¿Será posible? Va a ganar Nadalín. Va Nadalín de nuevo. Es buena para San Martín. Dale Nadalín. Va contra el fondo de la cancha. Lo podría haber recontra remil liquidado. Nazareno, pelota contra la mitad de la cancha. Ahí va Mercado. La tiene Mercado. La pisa Mercado. Vuelve a entregar para Nadalín. Se devuelve. La pisa. Va contra el costado. La mete contra la mitad de la cancha. Y la maneja siempre San Martín. El Hachem. Gabriel Hachem entrega la pelota contra el costado para Paz. La tiene Paz. Tiempo cumplido ya. No he visto si han levantado el cartel. La tiene Paz. Va Paz contra la mitad de la cancha. ¿Qué hago con esto? Dice, entrega la pelota para Mauro Sore, la tiene Osore contra el costado, va a entregar para Nadalín, entregó para Nadalín contra el banco de suplente, da medio giro Nadalín, pisa, la pelota rebota, se va afuera, ahí saque lateral, corresponde para Colegiales, está más caliente que talón de cartero el entrenador de San Martín, Jorge.
0: Y sí, no es para menos, Lorenzo. San Martín hoy podría haber goleado, pero fácil, tranquilamente, pero recién una canchereada de Nazareno Funes. En vez de...
1: Dos.
0: Sí. En vez de ir y romperle el arco, quiso...
1: Se la quiso picar.
0: Se la quiso picar por arriba. Se la dejó en las manos al arquero.
1: Era por arriba, pero no picarla.
0: No, más fuerte. Darle velocidad.
1: Claro, tirarla como un globo. Se la dio a las manos. La quiso picar, se la dio a las manos al arquero. Los goles después sirven también, ¿o no?
0: Obviamente. Todo suma.
1: Estamos en tiempo cumplido ya. Se termina el juego, lo está ganando San Martín 2-0. Somos Santa Cecilia, la radio con más fútbol en la provincia de San Juan en esta tarde de viento sonda. El árbitro le habla al bebé Guillermo Acosta, que tira algo afuera.
0: Una botella de agua.
1: Che, ¿no han dado, no han hecho seña?
0: No.
1: Pelota larga de arco a algo, sale el arquero. Sale Emilio Di Fulvio, se queda con la pelota el arquero. Entregó la pelota comprometida a Malagueño, se lo va a comer. Se lo terminó comiendo Gabriel Hachen, entregó la pelota para Giachetti. Arranca o no arranca. La pelota le viene quedando allá a Gabriel Hachen. Hachen entrega la pelota contra la puerta de área. Sacudile. Sacudió Giachetti, la pelota rebotó. Va a llegar Paz. Llegó Paz, entregó la pelota rápidamente contra el costado. La tiene Paz, siempre San Martín con la pelota. Tirala adentro. Va a tirar centro, la pelota rebotó. Y después la terminó. terminó ganando. La terminó ganando.

0: desde el fondo y viene saliendo Colegiales.
1: Falta cobró.
0: Falta cobró el árbitro, detiene las acciones. Hay tiro libre, corresponde para la visita.
2: Ya es final en el Gigante de Arroyito con gol de Obando. Ganó Rosario Central, venció 1-0 Argentino Junior. También ganó La Lepra con gol de Santiago Solari en el minuto 18 de la primera parte. Newell's Old Boys venció 1-0 a Platense.
0: Pelota que viene contra el fondo, la tiene Aguirre. Aguirre va entregando para Enzo Trinidad, la tiene Enzo Trinidad en la mitad de la cancha, levanta la cabeza, en prolija la acción y viene entregando allí para que vaya saliendo contra la mitad de la cancha, el 16. Arranca Enzo Trinidad, entregó la pelota para Pedro Castillo, la tiene allí Lucio Castillo, perdón. Ahí está Lucio, viene metiéndose contra la mitad de la cancha, entrega la pelota para Trinidad, Trinidad entregó la pelota para Insúa. Va Insúa contra el costado, nada, Alín con pierna derecha la tira afuera. Pelota afuera, corta con la dulzura, saque lateral, corresponde para Colegiales.
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0: 50 minutos, marca el cronómetro de Santa Cecilia. Ya, vamos con los compañeros, inmediatamente terminemos aquí. Nos vamos con los compañeros a Rawson. Va a jugar Sportivo Desamparado frente al Atlético Unión. 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Pelota que va larga, vaya Chete, acomoda el cuerpo. Es buena por adentro, va Nazareno. Vaya Chete, va Nazareno.
1: Otra vez larga.
0: Va Nazareno. Lo de Nazareno, rebote, no desaparece el peligro. Gabriel Achen entregó la pelota, remata contra la puerta diaria del Bebe. Le viene quedando allí contra la mitad de la cancha, la viene manejando siempre San Martín. El Bebe metió la pelota para Nazareno. Nazareno metió un taco para el Bebe. Y el arquero, Emilio Di Fulvio, se inmola. Lo que pierde San Martín, por Dios.
1: No, es increíble realmente, Lorenzo.
0: No me gusta, no me gusta. No. En el preciso instante que el árbitro Benítez señala el cielo, el círculo central, han terminado los 90 minutos. Ha sido victoria del elenco sanjuanino, del padre de la patria verdinegra, 2-0. Sobre el elenco de Colegiales, Dante Álvarez en el primer tiempo y Nazareno Funes de penal en la segunda parte a los 8. Sellaron el marcador, fue victoria de San Martín 2-0. Te despido rápidamente, te saludo Jorge, para esta gran victoria de San Martín que va a jugar el próximo fin de semana frente a Patronato. Jorge, gracias.
1: Será hasta la próxima, Lorenzo. Buena semana para todos. Chau, chau.
0: Jorge Ortiz, los comentarios. Darío Lemos en la técnica. Marquitos Ibaceta, voy contigo. Continúan los compañeros desde Rawson. Un abrazo para todos. Ganó San Martín.
2: Un gran abrazo, Lolo. Ya nos metimos.
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5: Cerca de la casa del canchero.
6: Bien, perfecto. Ahí estamos. No sé si ya estamos, Marcos.
2: Sí, ustedes. Exactamente.
6: Bien, perfecto. Bueno, Vane, ya podés tener el retorno precisamente de aire. Gracias a Marcos Ibaceta. Aquí estamos. Qué lindo marco de público que hay. Te digo, no va a empezar el partido.
2: Eduardo.
6: Estaba previsto el encuentro 18:50. Decime, te doy más volumen.
2: No, te iba a decir, para la gente que está siguiendo la transmisión en YouTube, el gratis, pueden cambiar a la transmisión a partir de este momento a la transmisión de Unión Desamparados. Se pueden cambiar automáticamente. Ahí comienza la transmisión.
5: Bien. Eduardo.
6: Sí.
5: ¿Sabés que se dificulta mucho el retorno? Porque, bueno, es mucho el sonido ambiente que hay. En este momento, hasta los jugadores colaborando a sacar la cantidad de papeles que han quedado dentro del campo de juego.
6: Bueno, la verdad, bien lo decíamos, ¿no? Lo que implica este partido importantísimo de dos grandes del fútbol sanjuanino, tanto Unión como Desamparados. Es que, a ver, si hacen sentir los hinchas de Unión. Quieren meter presión, Rubén.
7: Exactamente.
6: Es el jugador número 12.
7: Y está de local, Unión. Está de local, va a querer prácticamente copar la parada, pero se enfrenta a un gran equipo como Sportivo Desamparado, con mucha historia, con un gran técnico. Me parece que está todo dado para que sea un gran partido. Desde la tribuna, desde el campo de juego prácticamente, hasta del clima. Mirá, parece que hasta el viento se calmó. Y vamos a tener un gran encuentro, un gran partido por la cuarta fecha de este torneo regional, Eduardo.
6: Bien, perfecto. El tiempo El tiempo lo vamos a ir tomando ya de lo que venga arrancando, te digo, estamos con la garganta media. Ayer hemos estado en la cancha de Marquesado.
7: Me parece que le está echando la culpa a la cancha.
6: Me parece que estaba fresco. Pero bueno, muchísimas gracias a la gente que ya se está contactando con nosotros también.
7: Anoche hay mucha gente.
6: Obvio. Con brasas incluidas y demás. Estamos en vivo, ya estamos con nuestro centralista Marcos Ibaceta, te escuchamos, danos información, ya va a arrancar el partido, estamos en tiempo todavía, 7 minutos y ya está todo listo para que arranque, ¿Le sorprende?
7: No, el partido era a las 19, pero bueno.
6: Claro, a las 19.
2: Exactamente, se han pasado 6 minutos desde que debería haber arrancado.
7: Por eso.
6: Claro, me están haciendo la engaña pichanga ustedes acá.
7: Yo no entendía lo que me quería decir. Yo ya tengo 6 para 7 minutos atrasado. Pero bueno.
6: Me la comí.
7: No, por favor, no se diga.
6: Perdón.
7: Por favor.
6: Me la comí. Bueno, muy bien, me voy a quedar. Ahí nomás. ¿Qué es lo que está pasando, Vane? Ahí en la zona baja está pidiendo...
7: Los papeles, parece que son.
6: Acá el ¿cómo que se llama? El asistente. Me parece que está pidiendo documentación, algo.
5: Sí,
6: hay mucha gente,
5: lo que
6: ¿no?
5: pasa, lo que pasa es que, bueno, hay mucha prensa dentro del campo de juego, tanto fotógrafos como también periodistas que estamos transmitiendo en vivo. Entonces, bueno, lo que vino a hacer, en este caso, Martín Rivero fue pedir la acreditación para saber quién podía estar dentro del campo de juego. Me parece que igual todos la tienen, la acreditación de la liga. En este caso, lo que debería haber hecho el club local sería hacer como un filtro, solamente fotógrafos y periodistas que están en vivo. Bueno, fíjate que finalmente se van a empezar a retirar algunos que estaban acá dentro del campo de juego.
6: Bueno, ahí nos van a tener que dejar afuera. Bien lo decías, van a tener que dejar algunos afuera, han tenido que sacar a algunos de los chicos. Va a arrancar el partido, vamos a poner cronómetro en cero, Marcos, vamos a ir poniendo cronómetro en cero para lo que va a ser el arranque del partido, de los primeros 45 minutos que lo vas a vivir aquí a través de la radio, que lo vivís a través del 91.7 MHz. Hoy acá tendría que estar otro muchacho relatando, pero... pasó el parte de enfermo, dice usted, ¿no?
2: Está entre algodones, el querido Martín Soria, sí.
6: Pero parece que con el dedo no, con el dedito no, no está entre algodones. Ahí está. Bueno, hay gente de más en el banco de suplente.
5: Sí. Ahora lo que la policía está tratando de hacer es que hay muchos hinchas de Unión subidos al parapelota, justamente donde está ahí el sector popular de Unión. Me parece que todavía hay movimiento afuera, fíjate que la popular todavía no está llena, hay mucha gente todavía afuera por lo que me dicen acá algunos plateístas.
6: Bien, perfecto, ahí estamos entonces.
5: Te digo que el viento no se siente mucho, por suerte. Sí. Habría que ver por ahí una pelota aérea, a ver cómo se la lleva el viento, pero bueno, son oladas que son de vez en cuando, digamos, no está como muy insistente el viento.
6: Bien, perfecto. Marcos, danos la confirmación. Estamos ya todo listo. Vamos a arrancar.
2: Perfecto,
6: vamos a ver
2: muchachos.
6: El conjunto Deportivo Desamparados. Está frente a la pelota, si no me equivoco, Goria. ¿Quién va a mover? El sí. Número 9, Franquito Goria. El ex Colón, Franco Goria, con la número 9. Ahí está todo listo, todo preparado. Ahí va uno de los Ovalles. Estoy hablando precisamente de Isaías Ovalles, hablar con su gente para que descienda, para que baje de la zona de la del ¿cómo que se llama?
7: Del parapelota.
6: Del parapelota, ¿eh? Ahí están descendiendo los muchachos, algunos sí, los otros están, te digo, ni pelota le dan. Ni pelota, te digo, ¿eh?
7: Ni se han enterado, ¿eh?
6: Bien,
2: perfecto. Eduardo, déjame decirte que ya fue final, ganó San Martín, venció 2-0 a Colegiales. Álvarez y Funes de penal, los goles para el conjunto sanjuanino. Debe tener en cuenta que con este resultado el conjunto sanjuanino quedó sexto en la tabla con 45 unidades.
6: Bien, perfecto. Arranca el partido, ponemos cronómetro en cero. Ya está jugando Unión, está jugando Sportivo Desamparado.
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6: Sí, señor, y en la parte baja, en la zona baja del campo de deporte está Vanessa Chaparro, en la cámara está el querido Guille Messina. Aquí me ha venido a acompañar algo, alguien, Josué Tejada. No voy a decir qué es lo que hacen y qué es lo que hacen porque lo tengo en penitencia, pero bueno, no, hasta ahí nomás. Ahí lateral corresponde para Unión, pelota que viene cubriendo, viene sacando Ovalle desde el fondo, la pelota que le queda al otro Ovalle, al de Unión, el que quiere Ramírez, que quiere meter pelota hacia adelante para irlo buscando a Goria, lo viene en camisa. Atiendo, viene sacando la pelota, ahora Valles, viene jugando por el sector derecho de la cancha, va a aparecer Ramírez que quiere meter la pelota hacia adelante, le va a quedar ahora para que vaya saliendo Brizuela que viene por la banda izquierda, la pica para Ramiro Cisterna, la viene bajando de pecho, ¡oh! Lo toca desde atrás Ovalle y le larga el patadón. Mirá, se enojaron y eso que fueron compañeros, ¿eh?
7: Hasta hace poquito, ¿eh?
6: Ay, te digo, sabía dónde le pegó, ¿no? Y la tetilla se calentó, ¿eh?
5: Se dice de todo. Elías Ovalle con Cisterna fueron compañeros hasta hace unos meses, mirá, seguilo, es Elías el que está enojado, bueno, es la forma de ser, de jugar que tiene Elías Ovalle.
6: Sí, señor.
7: Se transforma entra dentro del campo de juego,
6: son
7: de los jugadores que me gustan.
6: Algo se está diciendo Goria.
5: Está caliente, también. Che, está caliente el partido, seguí ahí el duelo, siguen ahí muy enojado Elías Ovalle con Ramiro Cisterna.
6: Sí.
5: Y acá Cachilo Magadanes, que también hace lo suyo, hace su juego, échalo, le dice al primer asistente, a Martín Rivero.
6: Bien, ahí nomás, cortita, en el arranque nada más. Pelota que... Elías Ovalle levantó la pierna, pero muy alta. Le va a quedar la bocha ahora sí para que vaya saliendo el propio Barahona. Barahona que viene jugando por el sector derecho para que vaya Alan. Alan que le quiere meter hacia el medio. Aparece Barahona. Baja la pelota Barahona, se equivoca, le deja ahora la bocha para que vaya saliendo el propio Río Frío. Río Frío va a probar al arco. ¡Oh! Puga, se queda con la redonda. Va a salir desde el fondo el 1. La tuvo Sportiva desamparado, la primera llegada, la primera intervención del 1.
7: Y llegó Río Frío por el centro prácticamente, donde Unión quedó prácticamente más descubierto. Terminó rematando y la pelota le terminó cayendo en las manos Mancita a Puga. Fue la primera del partido y prácticamente demostrándote lo que puede llegar a ser Sportivo Desamparados, que no se va a complicar mucho y va a tratar de llegar lo más rápido posible al arco de Puga.
6: Federico Puga en la primera salida. Se siguen diciendo de todos ahí, tanto Ramiro Cisterna con Ovalle, pregunto, ¿no?
5: Hay salida, tienen un duelo personal.
6: Sí, hay salida desde el fondo, corresponde para Sportivo Desamparados. Lo va a hacer Boyero, quien va a levantar, va a salir desde el fondo. 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Hay tiro de esquina. Tiro de esquina, se demoraron una eternidad. Fernández dice... Yo lo conté, 1, 2, 3, 4, 5. Hay tiro de esquina, corresponde, favorece para el equipo de Unión. Va a ir el Bebo Pérez con la número 10 en su espalda. Héctor, el Bebo Pérez, para darle a esa pelota viento en contra. Qué lindo marco de público que tenemos, ¿eh? Qué lindo marco de público el que tenemos aquí en la cancha de Unión. Le va a dar el nuevo, el uyunero que acomoda las tiras que están en el campo de deporte. Ahora sí, le va a dar con la pierna derecha. Están todos metidos ahí arriba. A ver qué es lo que sucede con esta, a ver qué es lo que pasa. Cuando tenemos 4 minutos 7 segundos de este primer tiempo, recién arrancado el partido. Le va a dar con la pierna derecha. ¿Qué es lo que pasa? Mucho protocolo. Mirá cómo se han abrazado la serpentina con el palo derecho del arquero, ¿eh? Están esperando que bajen. Si no, no va a empezar, ¿eh? Ahí da la orden Fernández, a ver, con la mano en alto. Está pidiéndole que espere a Pérez, Cisterna y Ovalles por el otro lado, el hermano. Ahí lo van a buscar, va el Chucky. Pelota que viene en altura, se abre mucho, la pelota hizo una banana. Prácticamente la pelota se termina yendo hacia afuera. Hay falta contra el jugador Díaz. Hay salida desde el fondo. Va a salir Sportivo y Desamparado. Sportivo y Desamparado y Unión 0-0.
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6: Bien, perfecto la salida para que vaya quedándole desde el fondo al equipo de Unión. Pelota que van a meter hacia adelante ahora para que vaya buscando Ochoa. Se termina yendo la pelota hacia afuera. Ahí lateral, va a reponer de manos por la banda derecha, va a ir Juan Pablo Alan. Va a ir Juan Pablo Alan para reponer. Está muy cortado el partido, Areza. Está picante desde el principio, nada más desde el arranque.
5: Está cortado, se vive adentro un clima caliente para los pocos minutos que tenemos. Con los jugadores adentro del campo de juego parece que están jugando una final. Obviamente que es un partido que se debe jugar así, pero me parece que van pocos minutos para que ya se esté disputando así. Recién Cachilo Magallanes mandaba a decir acá a los utileros que quiere que las luces se prendan rápido. Seguí el duelo ahí también entre, a ver, ¿quién es? Edgardo Díaz, empujones, pasó de todo ahí.
6: Ah, bueno, ahí está. Y volaron unas amarillas, ¿eh? No alcancé a ver de quién se trata, pero una amarilla hubo para el número 11. Sí, para el número 11. Estoy hablando de Agustín Ochoa y de Díaz. Anótelo entonces en la libretita ahí, el 11 Ochoa y el número 13 Díaz, Edgardo Díaz, parecen los amonestados en ambos equipos.
5: Sí, sí, ahí estábamos a la espera de la confirmación de Martín Rivero. Edgardo Díaz, que está volviendo, está debutando en este momento con camiseta de Sportivo Desamparados porque sufrió un desgarro unos días antes del primer partido frente a Unión. Hoy está volviendo.
6: Bien, perfecto. Ahí está. Ahora sí hay reposición, va a corresponder para Alan, Juan Pablo Alan, que viene levantando la pelota, lo busca Cisterna Sainz, que se levanta más alto que él, le pega en la mano, dice el árbitro que no, va, aparece el Kiki Ramírez, viene cortando desde el fondo, le va a quedar la pelota para Brizuela, Brizuela que empieza a gambetear, corta desde el fondo, sale Sportivo Desamparado, viene cubriendo desde el fondo, ahora Donoso levanta la bocha, va Elías, Elías Ovalles, le va a quedar ahora para el B. Fuertísimo y amarilla, fuertísimo le dieron al nuevo y el número 8, Alex Aguirre, me parece que es el amonestado, Areza.
5: Así es, un nuevo amonestado en Sportivo Desamparados, camiseta número 8 para Alex Aguirre.
6: Está pintito.
7: Muy fuerte le entró, ¿no?
6: Sí, sí, ni siquiera le preguntó si tenía obra social.
7: No, le dio como para como si estuviera por terminar el partido. Iban, ¿cuánto? 7-8 minutos. Lo cierto es que Unión se ha instalado prácticamente en campo de Sportivo Desamparados. Es cierto que hasta el momento los arqueros, tanto Puga como Botero, no han sido los máximos exponentes, pero Unión se ha instalado en campo de Sportivo Desamparados y por el momento no la está pasando bien el equipo visitante.
6: Bueno, hay tiro libre, lo va a hacer el nuevo. Tiene viento a favor. A ver, el nuevo le va a dar al arco, Le va a dar al arco, rebota en el Kiki Ramírez, le va a quedar para el nuevo. El nuevo que viene jugando hacia atrás para Alan. Va a salir Alan, levanta la pelota Alan. Se va a levantar en el fondo el grandote Sainz para ir rechazando esa pelota. Alex Aguirre, largó la mano. Te digo, se queda con uno menos Sportivo. Se queda con uno menos Sportivo Desamparado. Se lo llevaron por delante al 11, a Ochoa también. Amarilla para Alan. Amarilla para Alan y expulsado Edgar Díaz, si no me equivoco, Vanessa. El número 3.
5: A ver, no, la verdad que no pudimos ver. Estamos, bueno, en el sí, otro vi, sector.
6: Claro, vi la tarjeta roja, ¿no? Sí. En el aire. Me parece que es el que está atendido en el campo de deporte, recibió
5: claro,
6: también.
5: Claro, pero me parece que la tarjeta roja fue para Barahona.
7: Sí, ver, para mí también, para el jugador de Unión.
5: Con,
7: sí.
5: Con Martín Rivero, sí, claro, sí. El jugador que queda en el suelo es Edgardo Díaz, es jugador de Desamparados, por eso es la confusión. Justo estaba un poco tapada, yo no pude ver.
6: A ver.
2: Eduardo. Pero
7: para mí también la expulsión es para el jugador de Unión, ¿eh?
6: ¿De Unión?
7: Sí.
6: A ver,
7: sí.
6: Me parece que... Me queda la duda a mí, no sé si está Marco, vos lo estás viendo, ¿no?
2: Quería contar algo.
7: A lo reglamentario, no lo puede expulsar al jugador de Sportivo Desamparado estando en el piso. Así que hasta el... Omitió ese punto del reglamento del árbitro, o realmente es como decimos Vanessa y yo, que realmente la tarjeta fue para el jugador de Unión.
6: Sí, venía con la tarjeta, venía corriendo y todos los venían cubriendo. Hay un equipo que se va a quedar con uno menos. Marco, te escucho.
2: No, te iba a acotar un temita técnico, un poquito más de volumen a Vanessa, que le escuchamos muy bajito.
6: Bien, perfecto. Ahí está, ahora ya le di. A Vane, que no dice nada, Riveros, aquí abajo.
5: ¿Guardó? Sí. Confirmado, expulsado Ignacio Barahona en Unión.
7: Sí, viste que se le amucharon los mismos jugadores de Unión.
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2: Bien, estamos a través de www.santaceciliafm.com.ar. Por ahora, primeros minutos 0-0, allí en cancha de Unión.
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2: Bien, estamos tratando de resolver un temita técnico justamente allí en el estadio de Unión. Por ahora, marcador 0-0 entre Unión y Desamparados.
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6: Conveniente, pero hemos tenido un corte de energía eléctrica. Nosotros acá se nos había cortado la antena. Hay tiro libre, corresponde para Sportivo Desamparados. Pelota que viene en altura. Puga se queda con la redonda. Va a salir desde el fondo el arquero. Abajo le dice
5: Eduardo,
6: precisamente. Sí, ahora me escuchás, Vane, ¿no?
5: Sí, sí, perfecto. ¿Sabés qué? No sé si la gente de Unión no se dio cuenta de la expulsión de Barahona, porque no hubo prácticamente ni reclamo. Es más, el cachilo se terminó dando cuenta después.
6: Bien, perfecto, ahí salida desde el fondo Puga, le va a dar con la pierna derecha, va a salir el arquero de Unión de Villa Krause, que juega con uno menos, a pelotazo que viene hacia adelante, lo va a buscar a Cisterna, viene cortando desde el fondo, intentaba Daniel Castro por el otro lado, se le termina yendo hacia afuera, ahí lateral corresponde para Unión de Villa Krause, ahí lateral Juan Pablo Alan lo va a hacer por la banda derecha.
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6: La pelota nuevamente abajo, dice el pito. Hay tiro libre, lo va a hacer el Bebo Héctor Pérez para levantar esa pelota. Va a darle Héctor el Bebo Pérez. Se arman las parejas en el medio. Alex Brizuela que está metidito. Ahí el flecha Brizuela también. Está Cisterna, están todos ahí adelante. Bueno, hubo un pequeño... El Cachilo Magallanes había pedido precisamente, Vanessa, que prendieran las luces. Prendieron las luces y se cortó la energía eléctrica. Levantan la pelota, el Bebo cerradito al primer palo. ¡Oh! Le va a quedar a Ovalle. Se termina yendo la pelota hacia afuera. Se termina yendo la pelota hacia afuera. Hay saque de meta, hay salida desde el fondo. Hay salida desde el fondo, favorece, corresponde. Para el conjunto, y cuando se arma acá, se arma aquí abajo nuestro, se arma aquí abajo nuestro, había alguna discusión, alguna pelea. Vamos al partido nuevamente, le queda para Brizuela, Brizuela que viene abriendo para Cisterna, Cisterna que toca la pelota para que vaya Brizuela, por arriba del travesaño. Por arriba del travesaño se termina yendo esa pelota. Hay saque de meta. Hay salida desde el fondo. Corresponde para el conjunto. Para el equipo deportivo Desamparado.
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5: Eduardo.
6: Sí.
5: ¿Sabés qué pasó? Que justo cuando iba llegando Ignacio Barahona al banco de suplentes, bueno, para salir de la cancha por lo que está expulsado, algunos plateístas comenzaron a insultarlo y bueno, es por eso que se armó esta discusión entre hinchas de Unión. Finalmente este hincho fue retirado de ese sector.
6: Ah, bueno, está complicado el tema, ¿eh? Está complicadísimo el tema. Acá va a salir jugando Puga,
7: con algunos familiares debe ser de Barahona, obviamente.
5: Puede ser, sí. Puede ser, pero sí. Sabes que los problemas siguen y es una lástima porque está la platea, no te digo que... Sí, está prácticamente llena y hay muchas familias, justo en este tiempo que se pide tanto por el regreso de la gente a la cancha. Bueno, te dejo, Eduardo.
6: Bien, ¿Pane? El árbitro.
7: Me sí. Parece que fue amonestado Oscar Sainz, fíjate.
5: Bien, justo cuando yo estaba
7: mirando
5: la platea, ahí lo anota Rubén Fernández. Bueno, sí. Un nuevo amonestado en Desamparados, Oscar Sainz, el tercero en el Víbora.
7: Listo.
6: Bueno, acá abajo no sabemos si relatar...
7: Sí, no sabe para dónde mirar.
6: No sabemos si relatar fútbol o boxeo en este momento, ¿eh? Hay tiro libre, corresponde para Unión. Va a levantar la pelota el Bebo. Va a levantar la pelota el Bebo Pérez para ponerla en el corazón del área. Ahora sí baja el aliento de la gente de Unión. Ya te pregunto ya si se compusieron las cosas. La pelota del Bebo al primer palo. ¡Oh! Terminan rechazando desde el fondo, vienen cubriendo por la banda derecha García. Levanta la pelota Barra, Mireza para buscarla. Le queda corta la pelota, aparece ahora el chivatito Goria. Goria levantando la pelota para el Kiki Ramírez. Se le termina yendo la pelota muy alta hacia afuera. Hay reposición, hay salida desde el fondo por el sector derecho. Corresponde para Unión de Villa Krause. 0-0 en 16 de este primer tiempo, querido Marco.
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6: Bien, cuando intentaba por el sector izquierdo Goria meter esa pelota, le queda para Puga. Puga que viene metiendo esa bocha hacia el sector derecho, no podía conectar por el otro lado a Alex Aguirre. Se termina yendo la pelota hacia afuera. Ahí salida, corresponde y favorece para el conjunto, para el equipo de Sportivo Desamparados, cuando tenemos 17-13 de este primer tiempo. Con uno menos está jugando precisamente el equipo de El Cachilo Magallanes. La expulsión de Barahona que provocó hasta un desmadre.
7: Sí, sí, está raro el partido, está raro. Imagínate, ahí se equivocó Sportivo Desamparado en el lateral y terminó siendo una falta técnica ahora favorable a Unión. Es un partido donde prácticamente están muy nerviosos los jugadores, lo demostraron en el primer minuto. Ya tenemos un expulsado en cuanto, 15 minutos. Realmente el partido está bastante complicado dentro del campo de juego. Fíjate vos que tampoco ha podido asimilar ese jugador de más, Sportivo Desamparado. Así que hay que ver qué es lo que sucede en estos minutos. Pero hasta el momento el partido no ha mostrado nada de fútbol, Eduardo.
6: Nada de nada, bien lo decías vos, ¿eh? Nada de nada demostrado. Va a salir desde el fondo el equipo de Unión de Villa Krause, que lo juega con uno menos, bien lo decía, expulsado 18-14. 18-14, 18-18, el tiempo que nos está marcando nuestro horario desde el arranque del partido. Va a salir desde el fondo Puga, le va a dar con la pierna derecha, va a salir Federico, prendeme la luz, papá. Va a salir Federico, Puga, levanta la pelota de este otro lado, levanta la pelota, banda que viene hacia el medio, viene cortando a Alex, la pelota hacia el medio, va a salir jugando ahora Alex Aguirre, Aguirre que viene con pelota dominada, va a meter por la banda izquierda. Aparece ahora sí el jugador Daniel Castro, larga el centro, el rebote se termina yendo hacia afuera. Ahí salida, reposiciona, responde para Sportivo Desamparado, tiro de esquina, Vanessa.
5: Así es, el segundo del partido, el primero para Sportivo Desamparado, va a ir el Kiki Ramírez.
6: El Kiki, Iván Ramírez para levantar esa pelota al corazón del área, a ver qué es lo que sucede con esto. Va a levantar la pelota el Kiki Ramírez, empieza a mover por este lado, Valle, mirá vos Valle, cómo se agarran, que es una lucha. La pelota que viene en altura, intentaba Goria, no podía ahí cuando queda con alguna dolencia precisamente Enzo Ginés, se había metido Valle también en la conversación. Va a salir desde el fondo Federico Puga. 0 a 0 al Ecuador. ¿Te gusta el partido? Ha tenido muchas incidencias, pero en lo futbolístico...
7: Fútbol nada, muy picante fuera y dentro del campo de juego. Lo cierto es que ya prácticamente pisando lo que son los 20 minutos, sí, 20 minutos ya, 19:57, lo cierto es que de fútbol hemos visto muy poco. No aparece el Bebo Pérez, no aparece el Kiki Ramírez tampoco por ninguno de los dos lados, y los están haciendo falta porque por lo menos para ver un poco de fútbol dentro del campo de juego, la pelota vive más afuera que adentro, y hasta el momento me parece que más que merecido el 0-0 para los dos,
6: Viene perfecto la pelota que viene por la banda derecha, se termina yendo hacia afuera. Ahí lateral le corresponde para el equipo de Cachilo Magallanes, que juega con uno menos, para reponer de mano el jugador Mateo Gil. Se termina yendo la pelota hacia afuera. Ahí lateral lo va a reponer precisamente Cristian García. García que va a poner la pelota en juego. La pelota hacia el medio para Alex. Vienen buscando por la banda izquierda, viene cortando. Desde el fondo se levanta Ovalles, no podía conectar Ovalles. La falta del número 7, estoy hablando de Río Frío. Hay falta y tiro libre, corresponde para el equipo de Unión de Villa Krause. 0-0 aquí en el 12 de octubre.
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7: Es una duda que planteo desde ya. ¿No tendrían que estar prendidas las luces?
6: Cachilo lo pidió hace rato, Levanta la pelota cuando intentaba Ginés, se le queda para Donoso. Donoso que la quiere meter hacia el medio. Vienen cortando desde el fondo. Aparece el Kiki Ramírez. Ramírez que viene por la banda izquierda. Levanta la cabeza. Lo va a poner a correr ahora sí para que vaya Daniel Castro. Daniel Castro que va a la cuerda. Le queda para Goria. ¡Gol! ¡Gol! Parados en 21:50. Buena jugada de Castro por la banda izquierda. Centro hacia atrás y Goria para acariciarla, para tocarla. Despacito, despacito y pidiendo permiso. Lo gana Sportivo Desamparado por un tanto contra cero.
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7: Y nadie marcó a Castro, ¿no? Llegó hasta el final de la cancha, levantó la cabeza, echó el centro para que apareciera el número 9, a donde tienen que estar los 9. Apareció Goria para darle de zurda, empujar la pelota prácticamente dentro del arco de Puga, que nada pudo hacer el juvenil arquero de Unión, para marcar en apenas 22 minutos el primer gol del partido y poner en la primer llegada con peligro ya el primer gol del partido y poner a Sportivo Desamparados 1-0.
6: García que viene apareciendo por la banda derecha, pelota dominada para él, hacia el medio para Tello. Tello con García, García con Tello. Tello que viene por el sector medio, va a encarar, mete la diagonal, ahora Tello lo busca al Kiki Ramírez, va a probar al arco, a la bolsa, se queda con la redonda Puga, va a salir el 1 de Unión, 1-0 lo gana Sportivo.
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6: La pelota que se termina yendo hacia afuera. Hay salida, hay saque de meta. Corresponde para el conjunto que está ganando el encuentro. Sportivo Desamparado lo gana por un tanto contra cero. Y lo hace más interesante a esta zona. Sí, Vanessa, te escucho.
5: Enojadísimo el Cachilo Magallanes, le dice de todos los defensores.
6: Viene la pelota hacia el medio para el Chucky. Tello que viene dejando la corta, aparece ahora Ramiro Cisterna. Con uno menos juega el equipo de Unión. Va a salir jugando la pelota hacia atrás para que vaya reventando el arquero Juan Manuel. Le queda la pelota ahora sí para que vaya saliendo por el otro sector el propio jugador. A ver, lo tenía por acá y se me tildó. Estoy hablando de... Mateo Gil, de Mateo Gil, el jugador de Unión de Villa Krause. La pelota para Ovalles, Ovalles que va a probar al arco. La miraba nada más a Juan Manuel. Se termina yendo la bocha hacia afuera. Hay saque de meta, hay salida desde el fondo, corresponde para Sportivo Desamparado.
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6: va a salir desde el fondo Juan Manuel, levanta la pelota, pelota que viene en altura, viene cortando en lo alto, allá arriba había aparecido Abel Donoso, lo viene tocando Goria, ahí Saías Ovalles, ahí tiro libre, corresponde para el equipo de Unión de Villa Krause, va a levantar la pelota para ir sacando desde el fondo el propio jugador Enzo Ginés, está enojado el Cachiro Magallanes, se levanta Ginés, Ginés que viene levantando la bocha, pelota que viene en altura para ahora, se termina yendo hacia afuera, hay salida desde el fondo, corresponde para Sportivo de Desamparados que gana el encuentro por 1-0.
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6: La salida por la banda derecha, Ovalles. Ovalles para salir desde el fondo, Elías Ovalles, Isaías el otro, levantan la pelota, viene nuevamente Elías, Elías el que se da vuelta, le va a meter García, aparece por el otro lado Agustín Ochoa, le va a quedar la pelota ahora sí para que vaya metiendo el propio jugador Río Frío, quien intentaba, se termina yendo la pelota hacia afuera, hay salida, corresponde, favorece para el equipo de Unión de Villa Krause. Marco.
2: Bien, perfecto, Eduardo. Déjame decirte que se juegan 21 minutos en Alberdi. Por ahora, Belgrano y Estudiantes de Río Cuarto están igualando 0-0 en la tarde de hoy. Ganó Boca, venció 2-0 a San Lorenzo. La victoria es Rosario Central en el Gigante de Arroyito, 1-0 sobre Argentino Junior. Y el triunfo de Newell's Old Boys de visitante, 1-0 sobre Platense.
6: Tuvimos en el partido precisamente de Desamparados, el otro es. El partido de de San Martín, que terminó ganando 2-0 el encuentro, ¿no? Pelota que viene en altura. Por lo que vi, es Ramiro Rosisterra, con complicidad, gol de gol de Urión, Ramiro Cisterna, el autor del gol.
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7: Y el tiro de esquina la fueron a buscar todos al primer palo. No pudieron los jugadores de Sportivo, los de Unión, el puñado de jugadores de Unión la peinaron para que llegara el número 9, Ramiro Cisterna, y pudiera empujar la pelota al arco y marcar el empate del partido y poner el partido 1-1. Mirá lo que son las cosas. Dos llegadas, dos jugadas de peligro, uno por cada lado y ya están empatados 1-1.
6: Bien, va a sacar desde el medio precisamente el equipo de
7: Desamparados, me parece que se está quejando de algo.
5: No, sí. No va a empezar el partido, no va a reanudarse el encuentro hasta que los hinchas no se bajen del parapelota.
7: Ahí está.
5: Recién incluso en el festejo de gol, que bueno, acá era toda una discusión para saber quién fue el que le empujó. Abel Donoso me parece que es el que termina dándole el toque final. Sí. Un hincha de remera roja se metió adentro de la cancha. Bueno, es uno de los hinchas que está en este momento arriba del parapelota.
6: Ahí estamos viendo la reiteración nosotros. Justo se levanta el muchacho, pero estamos viendo la reiteración. Sí, me parece que es... No, este que viene acá es... ¿Sí? Me decías, Donoso, puede ser...
5: Abel Donoso fue quien terminó festejando el gol, pero bueno, ahí...
7: Para mí es Cisterna, mirá. Es el que termina festejando allá.
6: Bueno, va a ser una consulta precisamente, Vanessa, después le vamos a preguntar a quién le dieron el gol, porque está la duda. Entre Donoso y está entre Ramiro Cisterna, ¿quién fue...? ¿Cómo que se llama? El autor del gol. Está detenido el partido, Eduardo, por el momento. Sí, Iván, te escucho.
5: Confirmado Abel Donoso, me dice, bueno, en este caso Martín Rivero, el primer asistente.
6: Bien, entonces Donoso, el autor del gol. Sí, fue ahí, salieron festejando los dos, tanto Donoso como Ramiro Cisterna, ¿no?
5: Sí. Bueno, Canchilo que sigue reclamando que enciendan las luces.
7: Sí, no,
5: la
7: pero.
5: La verdad que ya está bastante complicado.
7: Sí, sí, eso te iba a decir, Iván, porque me parece que ya no pasa por una cuestión de que no quieran prenderlas. Ya, yo creo que ya las tendrían que haber encendido.
6: también.
7: Parece que ya que puede llegar a haber otro problema, ¿no?
6: Sí. Recién intentaron, que fue cuando nos quedamos sin señal nosotros, porque se nos había apagado precisamente nuestro emisor.
7: Me parece que por ahí viene la mano, Parece que está complicado para que se siga el partido.
6: Está parado el encuentro por el momento, sí.
5: Por lo que me dicen también es el tema de las luces, claro. Lo que está viendo Rubén Fernández es que se enciendan las luminarias. Y ya que tenemos un ratito, ronda de saludos para el capitán de Sportivo Desamparados, Lucas Ceballos, que está siguiendo la transmisión. Fue operado en esta semana una cirugía de 4 horas por lo compleja que era la doble fractura. Tuvo que estar presente también un cirujano plástico, sabiendo dónde fue la fractura que sufrió en la segunda fecha en Mediagua. También para Omar Benavides, que llegó recuperado a este partido, no entró entre los 18, pero seguramente al próximo partido estará disponible. También para Ricardo Dillon, para Mabel Celador. ¿De quién me estoy olvidando? Tengo un montón. Tengo a Fran Celani, que también está, Emilio Ochoa, que también están todos siguiendo la transmisión.
6: Bien, perfecto, muchas gracias, Abane. Ahí estábamos entonces viendo la reiteración de lo que ha sido el partido.
7: Uno fue, se agacha.
6: Fue el que ejecuta, el que toca la pelota, es Donoso, y me da la sensación que ya cuando está adentro, la termina de empujar un poquito más adentro.
7: Cisterna y se lo auto...
6: Cisterna y salió festejando.
7: Se lo autorreclama prácticamente él mismo.
6: Bueno, pero esto lo podemos hacer nosotros acá porque tenemos la chance y la posibilidad de ver la repetición, ¿no?
7: Y te lo decía hace rato por el tema de la iluminación. Ya me parecía que estaba sucediendo algo extraño, porque... para mí que ese corte de energía de hace rato no fue normal y puede llegar a repercutir. Ya tendrían que estar encendidas hace rato las luces, ¿no?
6: Bien, perfecto.
5: Bueno, también para Lucas Salas, para Nico Weisman, para Gabriel Núñez, para Maru Silva, que ya está ahí en cuenta regresiva para el nacimiento de Francesca. Tengo un montón de mensajes por acá, pero bueno, me siguen ingresando. Para Johnny Arroyo, que siempre está siguiendo las transmisiones de Santa Cecilia.
6: Bien, ahí está... por acá nos están preguntando a nosotros si podemos ver, si podemos mandar el partido. Saludo grande para Mauro Galleguillo, que también nos está siguiendo la transmisión, más puntero que nunca del bono. Puntero del bono. Con el resultado de ayer sigue siendo el único líder, querido Marcos.
2: Exactamente, Eduardo. Y van a quedar 2 fechas para el final. Por ahora el único líder, habrá que esperar. ¿Qué ocurre? Obviamente el próximo fin de semana, pero puede ser decisivo justamente en búsqueda del primer ascenso.
6: Bueno, por acá también nos manda mensajes. Saludos, querido Luisito. Muchas gracias,
2: Luisito Eduardo. Mandame... Un gran abrazo. Sí. Siempre prendido en la radio.
6: Oyente destacado, si no me equivoco, Marco, 99,9999%. Sigue casi el 100% de los partidos, ¿no?
2: Exactamente, siempre está prendido la sintonía de la radio. Gracias, estamos en todas las plataformas. No estamos por aire en el 91.7, sí por Antena 1 en el 91.5. Un corte de energía eléctrica acá en el departamento de Uyuna, así que bueno, estamos trabajando a media máquina, para decirlo de alguna forma.
6: No sé si a media máquina.
5: Sí, las discusiones acá en el sector de la platea, bueno, en este caso también
6: está Munizaga,
5: el intendente
6: ahí, ¿no?
5: De Hausson, Munizaga, que sí. Habla con la gente de la policía, la verdad que no...

0: veo nada de noche. Imagínate bueno, ahora.
1: Ver la, ahora lo voy a ver por la pantalla. Mirá,
0: lo voy a ver por la pantalla. Claro. Vane, apuremos por favor el tema de las luces, ¿eh? Porque si no más de noche menos veo, ¿eh? No
1: sé. Mientras más tarde se hace, peor es para mí.
0: ¿Podés hacerme ese favor, Vanessa?
2: No, no, sí, ahí dice que había que esperar 10 minutos porque hace rato cuando intentaron prenderlas, que bueno, fue cuando se cortó todo, hay que dejar obviamente que se enfríe para volver a... para que se prendan con normalidad.
3: No, que no nos mientan, eso era antes. Eso era antes, eso era antes con las luces halógenas, ahora no.
2: Es la explicación que me han dado.
3: Ahora no, decirle que no.
2: Ninguna luminaria encendida.
3: No, eso era antes, ahora son luces LED. Ahora.
0: Claro, ahora se prende y se apagan, pero con un abrir y cerrar de ojo.
3: Exactamente.
0: Bueno,
2: seguimos con los saludos, es que me llegan muchos mensajes también. Pato Mallea, una gloria de Sportivo, que está siguiendo el partido desde Buenos Aires. Mañana el equipo senior de Sportivo Desamparados más 50 enfrentan a Banfield por la Copa Federal.
0: Bien, perfecto, bueno.
2: Y a Raúl Sánchez también.
0: Raulito Sánchez.
2: Ex-presidente de Sportivo Desamparados, que también está haciendo la transmisión. Alejandro Goyochea, que también está prendido. Para Julio Lenzi, otro amigo que también está ahí prendido a la transmisión.
0: Bueno, todo eso compraron el Paslay, ¿no?
2: Sí, todos pagaron.
0: Ah, bien, perfecto. Bueno.
2: Se quejaron un poquito por el precio, pero bueno. Tienen que entender que son los derechos de televisación.
4: No, y es
2: no
4: decisión,
2: todos los clubes locales.
4: A ver, es decisión de cada una de las instituciones. Eso es importante aclarar. Claro. No todos los clubes locales lo permiten. El caso de Unión, bueno, obviamente lo han permitido y ellos deciden, cada institución decide el precio a poner por el costo del ticket.
2: Seguro. Seguramente también lo hacen para que el hincha de Unión venga a la cancha. Todos sabemos que el verdadero hincha futbolero, por ahí eso cuesta hacerle entender a algunos presidentes, el que es futbolero va a la cancha, no se queda en su casa a verlo por la tele. El caso del hincha de Sportivo es así, el caso del hincha de Unión es así, no tienen que negarse a la televisación porque bueno, también le dan la chance a todos los que no pueden estar en la cancha que puedan seguir el partido.
0: Claro, totalmente. Bueno, pero eso que decía Marco recién también es importante el tema de la aclaratoria porque por ahí nos están matando a nosotros como que nosotros hemos puesto el precio precisamente del ticket de Paslay y eso lo decide directamente la comisión directiva que nos permite a nosotros hacer este trabajo para la gente que no pueda venir a la cancha o el hincha visitante en este caso. Así es el tema, querido...
2: Claro, y para los hinchas de Desamparados que por ahí están afuera de la provincia, por lo que tengo entendido, Desamparados tiene la chance de permitir la televisación al partido próximo que va a estar recibiendo a Belgrano de Mediagua. Habrá que ver qué precio pone la dirigencia del partido.
0: Bien, bueno, perfecto.
1: ¿Y qué se hace en este caso, no? Porque, a ver, ¿cuánto van? 10 minutos desde que se... Che, ya no veo ni los números, ¿eh? 38, 39 ya.
2: 39. Yo estoy de negro, así que no me veo.
1: No, estaba tratando de ver el tiempo que va corriendo acá en la pantalla. Sí. 13 minutos desde que se...
0: Bueno, mirá qué linda imagen, ¿eh? Empezaron a prender los celulares, todo. Yo creo que ahí se va a iluminar un poco la cancha, ¿eh? Bueno, esperamos nada más.
2: El tema también, Eduardo, sí, es que los equipos se van a enfriar.
1: Claro, a eso.
2: Seguramente trabajo para los profes. Exactamente. De hacer algún trabajito breve para que no se enfríe.
1: Exactamente.
0: Bien, perfecto. Bueno. No sé si te tengo por ahí, querido Marco. Estamos ya.
4: Ustedes me escuchan bien, ¿no? Es que sí, perfecto. Un corte de energía eléctrica. Acá ha empezado a soplar un poco más fuerte el viento. Y tuvimos un pequeño corte de energía eléctrica. Así que bueno, ya hemos restablecido absolutamente todo. 35 minutos se juegan por Liga Profesional. Por ahora, Belgrano y Estudiantes Río Cuarto igualan 0-0. Vos sabés que en el torneo regional amateur hubo un partido suspendido en la jornada de hoy. Precisamente entre la consulta, Sportivo La Consulta y San Carlos. El motivo, no sé si recuerdan, algo pasó en algún momento acá en la provincia de San Juan. Falta de ambulancia, ese fue el motivo justamente.
0: Vos sabés que cuando estábamos haciendo la previa, todavía estaban ustedes con el partido de San Martín.
1: Fue acá.
0: Sí, estábamos hablando casualmente eso con Vanessa y yo le preguntaba a Vanessa si estaba la ambulancia porque fue precisamente en esta cancha.
1: En ese caso no fue ambulancia, fue médico.
4: Claro, pero también
1: en ese caso el regional no te exigía ambulancias. Sí te exigía un médico que se había olvidado la gente de Unión de Villa Krause.
4: Tal cual. Y hubo un partido, no recuerdo bien si San Lorenzo de Santa Lucía, estoy tratando de recordar, el año pasado también tuvo la misma situación, creo que dos partidos fueron suspendidos por ese motivo. Repaso resultados que tienen que ver con la Primera Nacional mientras aguardamos justamente...
1: Marco, sí. ¿Qué hago? Recordar, y terminó siendo médico esa tarde un hincha de...

0: en esta jornada de domingo. Ya intentando restablecer el contacto con nuestros compañeros allí.
1: Estamos, Marquito. No sé si estamos ahora sí.
0: Sí, ahora sí.
1: Estamos
0: ahora
1: escuchando
0: sí,
1: perfectamente. No sé si el corte hoy ha sido nuestro. Si
0: no, acá, tranquilidad ustedes, muchachos. Trabajan con tranquilidad porque el corte, como te digo, el viento está soplando más fuerte y ya hemos tenido varios cortes de energía justamente aquí en la planta transmisora o en donde están los estudios de Radio Santa Cecilia.
2: Allá cerca de la radio está fuerte el viento porque acá ya prácticamente no. Nada.
0: Vos sabés que llegan algunas oladas bastante fuertes, ráfagas, y bueno, eso evidentemente ha provocado los cortes en forma consecutiva de energía eléctrica, así que bueno, estamos también trabajando para restablecer todos nuestros equipos justamente aquí en el estudio de Santa Cecilia, ubicado en el departamento de Uyún.
1: Bien, perfecto, estamos acá... A la espera, te digo, ni chispazos en la...
2: No, por eso te digo, luces LED en estos momentos, más, se ve que, se pueden utilizar hasta de forma rítmica, lo hacen en los entretiempos en algunos otros estadios, así que el problema no es que están, que hay que esperar que se enfríen y todo eso. ¿Qué sucedería en este caso, Marcos? ¿Se tiene que volver a jugar el partido?
0: Sí, tal cual. A ver, yo creo que hay que esperar, hay un tiempo... prudencial que hay que aguardar y que
2: tiene
0: bueno,
2: una allí... ventaja.
1: Vané, atenta ahí, va a hablar alguno de la ahí va Vanessa.
3: Sí, eso es lo que vamos a tratar de hacer.
2: Hay una ventaja en este grupo que si comparamos con los grupos de cuatro equipos, a lo mejor esas dos fechas, esos dos fines de semana tenés para...
0: Sí, puede ser, ¿eh? A ver, Eduardo, a ver si recuperamos justamente la conexión desde allí. Ahora sí, tendremos el corte justamente desde la cancha de Unión. Vendemos por ahora.
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0: 1 a 1 entre el conjunto de Villa Krause y Desamparados. Se juegan 41 en Alberdi, por ahora Belgrano y Estudiantes de Río Cuarto igualan 0 a 0 por la Primera Nacional, decíamos. Ganó Chacarita Junior 3 a 0 sobre Quilmes. La victoria de Godoy Cruz 2 a 1 sobre el Deportivo Morón fue triunfo de Agropecuario, que de local venció 1 a 0 a Gimnasia y Tiro. Fue la victoria en la jornada de hoy en Madryn del Deportivo, 2 a 0 sobre Racing de Córdoba. Ganó Colón de Santa Fe, en condición de local, con goles Bonancea, y 2 de Ignacio Lagos, venció 3 a 0 a los Andes, en tanto que en Mendoza, Deportivo Maipú y Gimnasia de Jujuy igualaron 1 a 1, muchachos.
1: Bien, Marquitos, aquí se cortó absolutamente todo. Estamos con el alternativo, así que darle una confirmación cómo estamos saliendo. Tenemos bien que restablecer absolutamente todo también, porque bien hemos tenido el corte.
2: Bueno, ahí vemos gente de Unión avisarnos, sí, que están levantando térmica, que están viendo de qué manera lo solucionan.
1: Claro. Bueno, ahí estamos. Viendo a ver qué es lo que sucede, qué es lo que va a pasar con lo nuestro acá. Esperamos. ¿Qué día más complicado, no?
0: Complicadísimo, el invierno, complicadísimo. Una buena forma de despedirse el invierno,
1: Se hizo sentir. La verdad que fue un día terrible desde lo laboral nuestro, desde nuestra transmisión, de todo. La verdad que hemos pasado una jornada bastante complicada. Acá nos vinimos temprano para poder instalar todo como corresponde, para dejar todo en orden, no teniendo problemas con Naturgy en nuestra planta transmisora, que hemos estado durante todo el día. Me están matando a mí, me diste mucho. Que hemos tenido, a ver, sinceramente creo que hasta el ánimo de relatar, el ánimo del trabajo, le tratamos de poner lo mejor, ¿no? Pero bueno, en esta circunstancia por ahí se hace muy difícil trabajar, ¿no?
2: Y que ver, y con los años que viene sucediendo esto, que no se le pueda dar una solución, un corte, ¿no? Realmente, yo sé que todo depende de mucha inversión y de mucha plata, pero me parece que esto ya se tendría que haber solucionado hace rato, ya, por lo menos sobre lo que es en la provincia de San Juan últimamente, ya cualquier vientito te deja en palumbra, ¿no? Bien. Lo cierto es que la pregunta es qué va a suceder con el partido, ¿no? Porque
1: claro,
2: 22, 23, 24 minutos ya prácticamente desde que convirtió el gol Unión, y de ahí que...
1: No sé si te tengo, Vanessa, porque se nos había cortado todo anteriormente, pero...
0: Yo creo que tiene retorno, yo creo que ya tiene retorno.
1: No la tenemos, no, claro.
0: No está el micrófono, no está funcionando el micrófono. Claro. Voy a ver si puedo probar con otra vía, con Vane, a ver si me aguantás un segundito.
1: Por favor, dale, te lo agradezco, Marcos. Ahí está, bueno, vamos a ¿cómo que se llama? A ver si, porque Vanessa estaba muy atenta.
2: Uno imagina los nervios, ¿no? De los dirigentes de Unión, de la gente de Unión,
1: sí,
2: ¿no?
1: A ver, no, bien, por ahí nosotros desde nuestro punto laboral, ¿bien? Desde nuestro punto laboral podemos decir un montón de cosas, ¿no? Pero bueno, también vemos lo que es el esfuerzo precisamente de la dirigencia.
2: Exactamente.
1: Se tomó un tiempo uno de los dirigentes aquí a decirnos cabina por cabina.
2: Exactamente. Por eso te digo.
1: Que están tratando de solucionar lo que más puedan con el tema de la iluminación, ¿no?
2: Exactamente. Pero...
1: Y la gente es impaciente también. Somos impacientes nosotros.
2: Ahí está, ¿viste? Bueno. Por lo menos acá ya en la cabina ya tenemos luz.
1: En zona de cabina ya tenemos luz. No sé, Vanessa. Ahora aguardo un ratito para...
3: A ver,
1: ahora
3: a ver, sí. Estoy, sí. Por fin estuve.
1: Sí, no, vale, lo que pasa es que...
3: No, hablábamos ahí recién con el árbitro, con sí. Rubén Fernández. Me sí. decía que iba a esperar un tiempito más. Justo se acercó un allegado de Unión y le dijo que el problema está afuera, en uno de los transformadores. Entonces están tratando de solucionar ese tema, pero no es algo que era solamente Unión, digamos. Es algo que está en la zona el problema y por eso estaban tratando de solucionarlo. Me decía Rubén, vamos a esperar un tiempo prudencial. Se paró el partido a los 29 minutos.
1: Los 29.
3: Así que bueno, no me dijo un lapso, si va a ser media hora, 40 minutos, ni nada.
1: Bien, perfecto. Viste, creo que te lo dije, Rubén, en un momento, en un instante, Te dije,

0: que se veía que estaba pestañeando afuera.
1: No presté atención a eso, no lo presté, si me acuerdo que me lo dijiste, pero sí me llamó la atención cuando empezó a decirlo Vanessa, de que pedía a Cachilo que encendieran las luces. Hubo después de ese pedido una bajada de tensión, un corte que tuvimos acá, y ahí ya me empezó a sonar raro ya, porque ya se oscurecía, no prendían las luces y uno ya imaginaba ya que algo podía estar pasando, ¿no?
0: Bien, ahí está.
2: Sabes que en todos estos minutos que hubo, fue tiempo de sociales, de los jugadores, de unión con los jugadores de Desamparados, era mucha charla, muy amena. En el caso de Elías Ovalles, vino acá, se sacó fotos con los hinchas de Unión, le decían, les recriminaba por qué se fue a jugar a Desamparados. Elías trataba de explicarle que, bueno, es su trabajo, tiene que defender en este momento la camiseta de Sportivo. Lo cierto es que los hinchas se lo tomaban bastante bien. Se volvió a cortar la luz.
0: Bueno, no, estamos para... no sé, Marco, si te tengo.
3: No, estamos, perfecto. Estamos, muchachos, estamos, sí, perfecto. Vos sabés que un saludo enorme para Martín Moreno, kinesiólogo, que está sintonizando la radio, también están aportando información mucha gente que nos dicen que, bueno, evidentemente el problema no solamente es en Unión, evidentemente es en general el inconveniente.
1: Lo acababa de decir recién Vanessa, pero sí, él... A ver...
0: está el hidro. Ah, en la Torino, vendría a ser Torino, si no me equivoco.
1: Claro, acá atrás es la Torino, es Torino.
0: Ah, bien, perfecto. Bueno, le comentamos a la gente que estamos haciendo unos cambios nosotros también acá. Por eso la imagen estaba saliendo... ¿Cómo que se dice la imagen así con los colores?
1: ¿Se acuerda los colores a las 10 de la mañana?
3: En Canal 8, ¿te acordás?
1: En Canal 8, en la siesta, ¿no?
3: O en la siesta, en la tarde, cuando se cortaba
1: la
3: transmisión.
1: Cuando no había programación, ¿no?
3: Claro, exactamente.
1: Mañana, yo me acuerdo, me ponía tempranito para, a ver, y 10, 15 minutos tenías que ver las rayitas esas hasta que empezaban los dibujos animados, más o menos.
0: Cuando estábamos esperando la pandilla de Don Gato.
1: Ajá, exactamente.
0: Bueno, sí, ahí está, vale, de lo que... Experiente. Se hacen presentes los fuegos artificiales.
1: Mi pregunta es, y no sé si Vanessa podrá ahí averiguar.
0: No la tenemos, Vanessa.
1: No la tenemos en estos momentos. A lo mejor sí nos está escuchando. Hola, Kevin. ¿Qué si esto lo podría haber prevenido, Unión? Si Unión podría haber prevenido esto con la adquisición de un generador. Capaz que no.
0: Claro.
1: Capaz que no era suficiente lo de un generador, pero... Pero bueno, sé que Unión en los viejos argentinos siempre adquiría, años anteriores, adquiría un generador, me acuerdo que lo ponían ahí muy cerquita de la entrada general, y prácticamente, y ahí estaba siempre, pero bueno, no sé hoy qué habrá sucedido, ¿no?
0: Bueno, espero que no sean los mismos muchachos que mandamos yo la misma cuadrilla.
1: Malo.
0: Si no sabés hasta qué hora vamos a estar, ¿no? Si no, es impresionante, es impresionante. Bueno, no sé si te tengo, Marcos.
3: Sí, te escucho, con alguna dificultad. A Vane, creo que me contás, Vane, si me estás recepcionando allí, si tenés buen retorno, por esta vía. A ver ahí si te tengo.
4: ¿Estoy?
3: Estamos.
4: Sí, ahora te decía, quien hablaba ahí con el Cachilo Magallanes, bueno, sobre este tema, me dice, toda la semana hemos entrenado bien, pero bueno, siempre dice que prever este tema, por eso es que estaba pidiendo que se prendieran las luminarias hace rato, ¿no? Apenas empezó el partido, ya estaba el Cachilo pidiendo que se prendan las luces. Una hora, al parecer, es lo que tiene,
3: claro,
4: por reglamento, tiene que esperar. No sé cuánto llevamos, pero ya seguramente más de 25 minutos, ¿no?
3: Exactamente, sí. Yo, por lo que estoy...
0: A los 29 creo que cortamos, ¿no?
4: A los 29, sí.
0: A los 29.
1: Van casi 30 minutos, sí. Faltan 2 minutos.
0: 35 para minutos. Sí, 35 minutos. 35 minutos, creo que tenemos tiempo todavía, ¿eh? Creo que tenemos un tiempito interesante todavía.
4: Y con respecto, bueno, Marcos, estamos... con respecto al goleador, ¿quién hizo el gol de Unión? Lo consultábamos ahí también hablando con Cachilo. Porque hasta los árbitros tienen la duda, El que la termine empujando al final fue Abel Donoso, pero bueno, la pelota, por lo que me dice Cachilo, ya había entrado a través de Cisterna. Cisterna le dijo, yo me fui a festejar y nadie fue a festejar conmigo. O sea, un gol, podríamos dividir mitad y mitad. Nadie festejó con Ramiro Cisterna.
3: ¿Y el árbitro qué dijo? ¿A quién lo anotó?
4: A Donoso.
3: Donoso.
4: A Donoso. El actor intelectual fue Cisterna.
3: Bien.
1: Yo, Eduardo gritaba el gol y yo le decía a Eduardo el 9, y el Eduardo no sé de qué manera me decía, no es el 9, pero yo lo veía a Cisterna que festejaba solo como si él, y levantaba la mano como señalándolo, es para vos, no sé, digo, por eso yo estaba totalmente seguro que era de Cisterna.
4: Y todos los fotógrafos se quedaron con Abel Donoso.
0: Abel Donoso. Bueno, se lo damos a Donoso también nosotros.
1: Y justo apareció el señor acá delante de la cámara que nos complica también.
0: Bueno, no, completito la situación. Acá está Kevin ya dándonos una mano también.
1: ¿Viste que,
0: en esta...
1: que está ese martes 13 o viernes 13, no te cases ni te embarques? Sí. Nosotros tendríamos que hacer día de sonda, no salga de tu casa.
0: No, por favor.
1: No salga de tu casa, no hagas nada.
0: Impresionante, desde el día de ayer con Christopher en la cancha de
1: Marquesado.
0: En la cancha de Marquesado.
1: Me imagino ahí.
0: Imaginar, hermano.
1: Ahí allanca el viento sonda.
0: Claro, pero... no, la pasamos. Lo tuvimos que.
3: Agarraron la puntita ustedes, muchachos, ayer. Agarraron la puntita.
0: Gracias. Christopher era el que iba adelante. Ese, que... tuvimos que apagar el incendio.
1: Ah, la mierda. Bueno.
3: Tremendo.
0: Tuvimos que apagar el incendio. Sí, no.
3: Estoy mirando las imágenes, muchachos. Están totalmente a oscuras, ¿no? Ahí en el,
1: sí, no,
3: en el
1: no,
3: estadio.
1: No hay luz.
0: Mirá, ahí está Guille tratando de hacer algún acercamiento a un teléfono.
1: Creo que no hay energía eléctrica directamente. Sí. Nos estamos manejando con las baterías nada más acá.
0: A ver, tratarse. Ahí está. Te está chusmeando.
1: Sí, tenés cuidado lo que engancha, ¿no?
0: Ojo con lo que miramos. Ojo con lo que miramos. Ya vamos a solucionar ese problema también, Kevin, porque por ahí cuando mueve la cámara se corta, para que no tengamos ese inconveniente nosotros también. Así que bueno, vamos a estar...

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